Unidad es divinidad. 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A la conquista, eres capaz de logros. Descúbrete.

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2: Hola, soy Nelly Portillo, directora general de la firma Abogados Consultores. ¿Sabe usted a qué hace referencia la ley contra el lavado de dinero y de activos cuando habla de sujetos obligados? Se refiere a todas aquellas actividades y sectores económicos, así como aquellas profesiones que han sido identificadas como vulnerables al lavado de dinero, financiamiento al terrorismo o proliferación de armas de destrucción masiva a raíz de las recomendaciones del GAFI, o porque el país, a través de una evaluación nacional de riesgo, les ha identificado así, por lo que se les obliga a reportar las diligencias u operaciones financieras sospechosas, las cuales consisten en que, pudiendo o no superar el umbral de los $10,000 en efectivo o $25,000 por otros medios, se sospeche que el dinero proviene de actividades delictivas. Deben reportar también las operaciones reguladas, es decir, aquellas que superan los umbrales antes referidos, pero que no se sospecha que el dinero proviene de actividades delictivas. Y, por último, las operaciones tentadas. Estas son aquellas que, independientemente del monto, por una u otra circunstancia, no se logró concretar la operación y que, a consideración del sujeto obligado, no se consumó porque, por ejemplo, se le pretendía utilizar para lavar dinero.
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Muy buenas noches a todos, que Dios bendiga a usted de manera abundante. Nosotros comenzamos su programa Problemas y Soluciones. Y durante esa media hora aquí por la radio El Mundo 93.7, nosotros vamos a mostrar para usted que hay solución para su problema. Sea su problema económico, sea su problema familiar, sea su problema, un problema de salud, sea un vicio, sea un tormento que usted tiene, hay una salida, señora. Hay una salida, Señor, usted que me está escuchando ahora, que va de camino a casa, usted que ya llegó recién del trabajo, usted que todavía está en horario de trabajo y está acompañando esa programación, quédese con nosotros porque vamos a mostrar para usted que hay una salida para su problema. Yo quiero comenzar esa programación dejando para usted esa canción para alegrar un poco su tarde. Yo no sé si ahí donde usted está, está lloviendo, si no está lloviendo, mas yo quiero colocar esa canción. Voy a colocar también para usted esa promo que habla del ayuno de Daniel, porque comenzamos ese ayuno desde ayer lunes hasta el 2 de agosto. Nosotros vamos a estar en esa fe del ayuno de Daniel. Sería bueno usted estar en sintonía con nuestras redes sociales. También vamos a dejar acá para usted las redes sociales para que usted tenga un contenido de fe que va a traer un crecimiento espiritual para su vida. Entonces vamos a colocar ahora esa canción, vamos a colocar esa promo que habla del ayuno de Daniel y nuestras redes sociales para que usted esté al tanto de todo lo que estamos haciendo en la Iglesia Universal Esparcida por el país.

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0: Bueno, gente, ya estamos de regreso y nuestra línea de ayuda está disponible para usted. Usted puede ahora comunicarse con nosotros, 7808-8339. Nosotros vamos a estar a su disposición para sacar dudas, llevar a alguien en oración. Usted que quiere más información acerca de dónde hay una universal cerca donde usted vive, envíenos un mensaje, llámenos ahora y con mucho gusto nosotros vamos a estar respondiendo sus dudas. Yo quiero colocar para usted ahora esa materia que habla del agua. Domingo ahora, gente, fue una bendición. Usted que estuvo, escríbanos cómo fue. No sé si usted ya frecuenta la iglesia, si usted vino por la primera vez o estaba apartada y regresó. Pero muchas personas usando el agua del pozo de los milagros han visto milagros, han visto respuestas, han visto sanidad. Personas han visto en sus seres queridos un cambio. Entonces, no se quede de fuera. Venga el domingo, traiga una botellita con agua, venga preparado. Yo no sé si usted vive cerca, si usted vive retirado, mas si usted agarra un poco de esa agua y la usa con fe, porque no es el agua milagrosa, es la fe. Usted tiene que entender que es la fe de uno. Yo quiero colocar ese bloque de testimonios. Vamos a colocar también algunas direcciones para que ese domingo usted pueda estar en una universal y también recibir esa agua del pozo. Y voy a dejar también esa promo que habla de esa agua, que cada domingo personas vienen de diferentes lugares aquí de San Salvador, de varias colonias, para recibir de esa agua y vea resultados de personas que están siendo bendecidas los días domingos.
1: Yo nací con un soplo en el corazón y tenía problemas en los pulmones. A causa de eso yo no pude tener una vida normal, había cosas que yo no podía realizar y por causa de eso yo caí en una depresión profunda. Con el paso del tiempo tuve dos intentos de suicidio a causa de esta depresión. Me involucré en vicios por causa de la depresión, a pesar de saber que eso podía dañar más mi salud. Y yo empecé a involucrarme con alcohol, marihuana, cocaína y cigarro. Yo conocí el Templo de los Milagros y escuché hablar del agua consagrada. Yo decidí hacer uso de la fe y consumir el agua. A través de mi fe yo fui curada. Hoy estoy totalmente libre de los vicios y estoy totalmente curada.
2: Yo fui a revisión al doctor y me dijeron que yo tenía, empezaban a crecer bolitas en los pechos, en el cual eran quistes, el cual si yo no podía dar un tratamiento, podían crecer más y podía llevar a la operación. Y pues eso a mí me provocaba otros malestares, también como el sentirme desanimada, o sea, esa frustración de esa enfermedad me hizo pensar que tal vez yo nunca me sanaría. Yo al usar esta agua, al tomarla, dando un seguimiento, un tratamiento cada semana, yo empecé a ungir la zona donde yo tenía ese problema de la enfermedad y yo confiando en esta palabra que nos dan a través del agua, ¿no? Yo empecé a ver cambios en mi vida, empecé a ver que iba desapareciendo ese dolor y yo empecé a asistir al doctor y cual me fueron diciendo que pues estaba, en vez de crecer, estaba disminuyendo. Entonces fueron quitándome tratamientos y eso me ayudó para ir quitando esa enfermedad. Hoy yo soy libre de esa enfermedad, yo fui sanada, yo vi un poder actuando en mi vida, al cual yo hoy soy libre. Yo invito a las personas para que vengan y hagan prueba de esta fe, ¿no? Porque claro, no es apenas el agua, sino la fe, pero a través de este seguimiento uno puede ver el poder de Dios actuando y todo aquello que parece que tal vez no hay solución, aquí puedo decirle que sí hay una solución.

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0: Bueno, gente, nosotros ya estamos de regreso y yo quiero ahora que usted acompañe la historia, más yo quiero que usted la acompañe. O sea, si fuera posible usted ahora subir el volumen a la radio para usted no perder nada, porque la historia que usted va a escuchar ahora de la señora, ella tiene mucho que enseñarnos. Usted va a ver lo que sucedió en la vida de ella. A raíz del pasado, vivió una profunda soledad que se agravó al casarse con un hombre que le fue infiel. Imagínese, la mayoría se casa para ser feliz. Ahora imagínese que aquel sueño se viene a los pedazos. Y eso empeora cuando uno ya tiene hijos, ¿no? Entonces usted tiene que acompañar la historia de ella. Ella quedó muy resentida con los hombres. Y vea lo que la llevó la situación a hacer, ¿no? Entró en el mundo de la prostitución. Vea que a veces uno dice así, ah, no, pastor, pero más fondo que eso yo no puedo llegar. Usted va a ver lo que pasó con ella. Tal vez usted se encuentra así. Usted se encuentra en esa situación. Ahí ella, a raíz de eso, la llevó al vicio. Eso comenzó a destruir la economía. Las deudas comenzaron a crecer. Y terminó viviendo de arrimada. Imagínese. Mas vea que cuando ella llegó a la iglesia, ella escuchó hablar de la hoguera santa, que es lo que por estos días estamos viviendo. Nos estamos preparando para ir al monte Sion. Y usted va a ver lo que el altar es capaz de hacer. Usted se va a sorprender. Que a veces uno escucha los problemas y dice así, ah, no, pastor, ella es pobrecita. ¿No? Cuando entra la fe en acción, gente, todo se transforma. Y es eso que Dios quiere hacer. Tal vez usted que me escucha ahí en ese momento, usted se encuentra perdida, desorientada, ya no sabe más qué hacer, usted ya intentó con medicina, usted ya intentó yendo a especialistas, más su enfermedad cada día empeora más. Usted es una persona que las deudas la llevaron a vivir en situaciones que usted nunca pensó vivir. Hoy usted se encuentra derrimada, tal vez, usted se encuentra afligida en una situación extrema que usted no le desea a nadie pasar por lo que usted está pasando. Tal vez el problema dentro del hogar, los problemas con su pareja, con su esposo, que parece que nunca va a tener un fin. Entonces, acompañe la historia de la señora Sara. Vamos a escuchar ahora lo que ella tiene para contarnos. Y si usted hace lo que ella hizo, yo le aseguro que aún este año su vida cambia. Mas usted tiene que dar el paso de fe. Usted tiene que traer una fotografía suya, de su familia, porque estamos orando en favor de todos. De lunes a viernes nosotros estamos realizando esa oración, haciendo lo mismo que hizo Joel, llorando entre el pórtico y el altar, pastores, el señor obispo. Estamos en esa fe, orando en favor suyo. Dios él tiene que obrar en su vida, mas usted tiene que hacer lo que hizo la señora Sara. Entonces vamos a acompañar el testimonio de ella. Está a disposición nuestra línea de ayuda 7808-8339. Estamos en vivo por la radio El Mundo. Usted puede ahora llamarnos y con mucho gusto vamos a estar atendiendo a usted. Acompañemos la historia de ella y ya regresamos con todos.
1: Viendo esta foto, me recuerda a un momento en mi vida. Estaba yo en un lugar, en una fiesta. Estaba desanimada de la vida, de todo. Y vivía en una profunda tristeza. Mi alma estaba gritando a voces, sin poder prácticamente decirle a nadie. Rodeada de gente, pero sola. Fui abandonada. Nunca conocí a mis padres, pero bueno, me reciben en una familia. Conozco una persona de la cual me enamoro. Nos casamos y pues, lamentablemente desde el primer día de la boda, desde ahí comienza mi tormento. Yo empiezo a notar cambios en él, en sus llegadas, en esconderse, Y ahí descubro que él es infiel con una persona de su trabajo. Llegué a sentirme como peor que un bicho. Prácticamente yo ya no tenía ni ganas ni de arreglarme. Yo me sentía mal. Llega el momento en que él me encierra 3 días en la casa, bueno, en un cuarto. Yo estaba encerrada con mis 3 hijos. La chiquita tenía 2 meses de nacida. Y ya es donde yo decido parar esa situación y huir con mis hijos. Entonces salgo con ese coraje, con ese odio hacia los hombres, buscando primero el ingreso. Entonces empiezo a prostituirme y después se me da la oportunidad en ese momento de entrar a una agencia, ¿no? De masajes. Y de ahí comienzo yo a ver que pues podía ganar dinero. Decido hacer una agencia de decanes y modelos y de masajes. Entonces ahí empiezo yo a trabajar, contratar otras personas para que pues trabajaran conmigo. Hubo un momento en donde estuvieron situaciones muy feas en el giro. Hubo personas que estuvieron desapareciendo. Ahí es donde yo regreso y toco las puertas a la familia. Nosotros, bueno, mi familia se dedica al área de la construcción y decido pedir trabajo. Entonces tenía que tocar las puertas de personas que en algún otro tiempo pues me conocieron de otra forma. Entonces sufrí mucho rechazo. Ahí empiezo yo a, con tal de vender, a engañar a las personas. De tal manera que muchos de ellos llegaron hasta amenazarme de muerte. Bueno, aquí en esta foto comienzo a beber, a generar un vicio que destruye a mi familia. En los colegios de mis hijos termino ya yo sin pagar, acumulando deudas, ya llevaba un año sin pagar las colegiaturas. También dejé de pagar la renta. Entonces, de vivir en un buen departamento, terminé viviendo de arrimada. Pues ni siquiera teníamos techo, en un colchón que era prestado. Tenía el grado del alcoholismo tan grande que un día, y entro a la tienda y en ese momento veo la leche que iba a comprar, pero también veo el refrigerador y veo la cuba y decido comprar la cuba. No me he importado de mi familia, preferí un vicio más, ¿no? Había noches que yo no llegaba. Yo venía con el alma ya desamparada, sola, humillada, decepcionada. Realmente no había un sentido, pues estar, vivía solo respirando. Y por fin llega esa luz de esperanza a mi vida. Cuando recibo una invitación de una amiga y llego y conozco la Universal. Y llego y primeramente yo siento paz, yo sentí algo especial. Empiezo a sentir cambios en mi vida porque se me abre un poquito el entendimiento, no fue de la noche a la mañana, fueron actitudes que yo tuve que ir cambiando en mi día a día. Escucho hablar de la hoguera santa al poco tiempo que empecé a participar de las reuniones y ahí en oración yo le dije, Dios, ¿qué hago? ¿Qué hago para realmente acabar con todo eso que ya me sentía yo oprimida? Y ahí vino en mi mente algo, cambia tú. Y dije, ok, sí, voy a cambiar. Y con esa determinación de cambiar yo, mi persona, subo. Ese sacrificio me dolió muchísimo porque yo tenía que perdonar. Pero también hubo algo más difícil, perdonarme a mí misma. Iba quebrantada. Iba con esa decisión de entregarle mi vida a Dios, mi alma, porque yo ya había tomado muchas decisiones malas y sabía las consecuencias, todo lo que me trajo. Más en ese momento me lancé. Tuve una alegría tan grande en ese momento que al bajar no bajó la misma Sara que subió. Puedo decir hoy que fue la mejor decisión en toda mi vida que tuve jamás. El tener la presencia de Dios dentro de mí lo llena todo. Ahora ser una madre responsable, una madre que puede educar, instruir, ser sabia, porque la sabiduría viene de Dios, y eso ha hecho que tenga unos hijos ahora que realmente jamás los hubiera pensado. Con la vida nunca hubieran sido los hijos que hoy son. Ellos me aman como yo los amo. No miento, no estafo, hago las cosas bien como Dios quiere que sean. No bebo. Dios también me abrió las puertas en mi vida profesional. Y tenemos un negocio, una empresa de consultoría. Hemos estado participando en varios eventos empresariales muy importantes, gracias a Dios. Y de estar yo rentando, terminé ya teniendo una propiedad. Las bendiciones de las que Dios me ha dado fueron unas propiedades, tres departamentos de las cuales pues, nosotros las rentamos. Y un terreno muy lindo en una zona turística, ir al Templo de Salomón, conocer la grandeza de Dios. No nos falta nada, realmente la familia está unida, somos muy bendecidos y esa prosperidad llegó a nuestro hogar. Mi alma es feliz desde que yo fui llena del Espíritu Santo. De hecho, hay un versículo que me marcó, con el cual yo vivo todos los días. Pero buscad primero su reino y su justicia y todas esas cosas os serán añadidas. Denle la oportunidad a su alma.

Señor Dios y Padre, en el nombre del Señor Jesús, yo te pido en ese momento por cada persona que está ahora acompañando esa programación por la radio El Mundo. Mi Dios, esa persona ahora que está en el trabajo, en casa, que llegó ahora, mi Dios, después de un largo día de trabajo, agarró trabazón, tal vez esa persona tuvo que enfrentar la lluvia, tuvo un día difícil en su negocio, mas yo te pido en ese momento, mi Dios, fortalece esa persona que está con dolor, esa persona que está angustiada porque tiene una cuenta pendiente, tiene un dinero que pagar y ella no sabe qué hacer. Dale, mi Dios, una salida, ábrele esa puerta, que mañana, mi Dios, cuando ella se levante, la situación sea otra. Esa persona que no dormía, mi Dios, que está con insomnio, que hoy ella consiga descansar. Esa persona que ahora está sintiéndose mal, está con dolor, está ingresada en el seguro, que ahora, mi Dios, la oración de fe la levante de esa cama, que ahora ese dolor desaparezca. Obra, mi Dios, de una manera grande. Yo bendigo esa agua, mi Dios, y determino que al momento de ella tomar con fe, el Señor haga el milagro. Mi Padre, yo entrego esa oración en tus manos, bendice esa agua, que sea un santo remedio, que sea la medicina del cielo para todos aquellos que creen. En el nombre del Padre, del Hijo y del Espíritu Santo. Amén y gracias a Dios. Beba con fe del agua, gente.

0: Bueno, ya estamos de regreso y llegamos ahora al momento final de esa programación. Sigan en sintonía, ¿eh? Ahora, en unos minutos, comienza el programa El Pastor Jacinto. La programación continúa. Mas yo quiero dejar para ustedes esa promo que habla de ese miércoles. Ese miércoles ahora nosotros vamos a tener el estudio de las trompetas. Son evidentes las señales. Todo lo que está pasando en ese mundo afuera. Usted está viendo las noticias. Entonces, Dios nos está dando la alerta. Tenemos que estar preparados. Por eso, ese miércoles ahora, saque el tiempo y venga a invertir en su vida con Dios. Le dejo con esa invitación y mañana, a esa misma hora, nos volvemos a encontrar. Bendiciones a todos.
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3: Hola amigos, muy buenas noches, que el Dios Todopoderoso me los bendiga. Es un inmenso placer estar con todos ustedes. Estamos aquí en vivo y en directo desde las cabinas de la radio con su programa Pare de Sufrir. Si usted es una de las personas que está cansado ya de tantos problemas, no tiene con quién desahogarse, estamos para atenderle. Tenemos dos líneas habilitadas, una para mensajes y la otra para llamadas. Para llamadas, usted puede usar este número 2226-4441. Con gusto estaremos aquí atendiéndole y también vamos a orar en su favor. Y si usted lo prefiere a través de mensajes, es el 7808-8339. Envíenos un mensaje. Usted que es de las personas que ya no soporta más tantos problemas de salud. Es problemas económicos, es la familia que está desintegrándose cada vez más. Es usted que llora, angustiado, desesperado por aquel familiar privado de libertad que hace mucho tiempo usted no lo ve. E incluso quiero darle esa buena noticia hoy. Si usted tiene un familiar privado de libertad en el sector 3 de Apanteos, hoy le llevamos la bendición a ese sector. O en el sector 2 de la granja penitenciaria de Salco, también le llevamos la bendición este día. Y bueno, su servidor estuvo hoy llevando esta bendición al sector 5, que son unas más de 5,000 personas que están ahí y todos escucharon este mensaje de salvación. Todos recibieron esta bendición. Así de que, amigo, amiga, si usted tiene un familiar privado de libertad y desea que oremos en su favor, haga uso de estos números. Llamadas, les repito, estamos aquí en vivo y en directo. Si usted nos llama ahorita, yo mismo le atiendo. 22-26-44-41. Vamos a anotar su nombre, el nombre de ese familiar que está tal vez no preso en una cárcel, pero está preso en el alcohol, en las drogas, en los juegos, en las deudas, en las enfermedades. Sepa que para Dios no hay nada imposible y su vida puede cambiar. Bueno, vamos a hablar ahora de lo que va a estar aconteciendo el miércoles, que es un día muy especial, por lo que yo quiero invitar a todos para que se preparen, principalmente los miembros de la iglesia. Y también lo que va a acontecer el domingo, que como todos los domingos en la Iglesia Universal, son días de fe, de poder y de milagro, donde muchas vidas están siendo transformadas. Bueno, vamos a hablar de esto, pero antes yo quiero que escuchemos esta bonita canción y enseguida regresamos.

0: profesión, carpintero. Se le acusa de predicar la verdad, de llamarse hijo de Dios.
1: Hay como frío.
0: Y de enseñar a amar al prójimo como a sí mismo. Recompensa, salvación y vida eterna. Si lo encuentras,
1: vete a esos lugares tan abarrotados de gente. 5,100 y poco dicen que hay en este lugar.

Amigo, amiga, recuerde que este miércoles hay este estudio muy importante. Él será el tercer miércoles de la trompeta. La Biblia habla así, oiga, en el libro de Joel capítulo 2, la Biblia nos viene mencionando y hablando, dice, tocad trompeta. Es lo que estamos haciendo. La trompeta siempre daba una señal, era un aviso, era una manera de alertar a las personas. Entonces, aquí dice, tocad trompeta. Nosotros tenemos este estudio muy importante para usted que desee estar preparado. Sabemos que los días a los que estamos llegando no es nada fácil. Si usted es una de las personas que dice, pero hace años o desde niña yo vengo escuchando que Jesús va a venir, que va a venir y nunca viene. La Biblia dice que Dios nos está dando la oportunidad para que todos procedamos al arrepentimiento, porque Dios no quiere que nadie se pierda. Así de que, amigo, amiga, usted que quiere prepararse para ese día, participe también de este estudio muy importante, el sonar de la trompeta. Este miércoles habrá este estudio muy, pero muy importante en todas las iglesias universal. Y busque la que esté más cerca de usted y participe de este estudio, que será de mucha bendición. Pero dice, dad alarma en mi santo monte. Oiga esto, tiemblen todos los moradores de la tierra, porque viene el día del Señor. Y dice así, porque está cercano. Entonces, sí, en los días del profeta Joel, este día estaba cercano. Entonces, imagínense. Ahora, hay personas que dicen, bueno, vengo escuchando que Jesús va a venir y nunca viene. Pero ese día puede ser hoy, puede ser mañana, nadie lo sabe. Ahora, puede ser mañana, nadie lo sabe. Ahora, pero y nosotros también,

0: cualquier acontecimiento de los dos, nosotros debemos estar preparados, ya sea que si nos toca morir antes que Jesús venga por su iglesia, o llegamos a ese momento tan especial. Amén, nosotros tenemos que estar preparados. Bueno, es un día, el día miércoles es un día muy especial, este estudio muy importante para usted que realmente cree y confía en lo que dice la Biblia, en lo que dice las Sagradas Escrituras. Dice, toca trompeta, porque oiga, y dice, dad alarma en mi santo monte, tiemblen todos los moradores de la tierra, porque viene el día del Señor, porque está cercano. Entonces, prepárese, amigo, amiga, yo creo que Dios, Él, cuando sea ese día que aquí, si usted quiere leer, continúe leyendo, Joel capítulo 2 habla de cosas muy fuertes, pero allá más adelante habla con los hijos de Dios, las personas ya convertidas. Bueno, primero habla aquí en el 12, por eso pues ahora dice el Señor, convertíos a mí con todo vuestro corazón. Oiga, convertíos a mí. Convertirse, volverse a Dios, y es una decisión muy sabia, muy inteligente, volverse al Todopoderoso. Y si usted se vuelve a Dios de todo corazón, Él está esperando. No importa lo que usted haya hecho, lo que usted ha sido, búsquelo, porque Él está esperando con los brazos abiertos. Mañana miércoles habrá este estudio a las 7 de la mañana, también a las 10 de la mañana, 3 de la tarde y 6 de la tarde en todos los templos de la Iglesia Universal. Todos son bienvenidos, no hay que pagar nada. Usted que le gusta saber más de las cosas de Dios, no se lo puede perder. Y principalmente los miembros, tanto obreros, grupos de evangelización, Caleb, jóvenes, todos están invitados a este estudio muy, pero muy importante. Bueno, vamos a hablar ahora de lo que va a estar aconteciendo el próximo domingo, ya que el domingo también es un día donde está aconteciendo muchos milagros, transformaciones de vida, y muchas personas han sido sanadas. Quiero pedirle que este domingo no olvide traer esa botellita para recibir del agua bendita. Esta agua estamos pidiendo a Dios y determinando que será un santo remedio, y bueno, así es. Es un santo remedio. Usted va a escuchar ahora también testimonios de personas que han recibido de esta agua, y no solamente recibieron el agua, a través de ella y la fe, el poder de Dios se manifestó y han sido sanadas, han sido liberadas de aquellos problemas de salud que aparentemente no tenían solución. Tenemos, parece, esa promo ya lista y testimonios. Vamos a escuchar ahora. Recuerde, la línea está habilitada para que usted nos llame, 2226-4441. Ya regresamos.
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Yo nací con un soplo en el corazón y tenía problemas en los pulmones. A causa de eso, yo no pude tener una vida normal. Había cosas que yo no podía realizar. Y por causa de eso, yo caí en una depresión profunda. Con el paso del tiempo, tuve dos intentos.

0: de suicidio a causa de esta depresión. Me involucré en vicios por causa de la depresión, a pesar de saber que eso podía dañar más mi salud. Y yo empecé a involucrarme con alcohol, marihuana, cocaína y cigarro. Yo conocí el Templo de los Milagros y escuché hablar del agua consagrada. Yo decidí hacer uso de la fe y consumir el agua. A través de mi fe yo fui curada. Hoy estoy totalmente libre de los vicios y estoy totalmente curada.
1: Yo fui a revisión al doctor y me dijeron que yo tenía, empezaban a crecer bolitas en los pechos, en el cual eran quistes, en el cual si yo no podía dar un tratamiento, podían crecer más y podía llevar a la operación. Y pues eso a mí me provocaba otros malestares, también como el sentirme desanimada. O sea, esa frustración de esa enfermedad me hizo pensar que tal vez yo nunca me sanaría. Yo al usar esta agua, al tomarla, dando un seguimiento, un tratamiento cada semana, yo empecé a ungir la zona donde yo tenía el problema de la enfermedad y yo confiando en esta palabra que nos dan a través del agua, ¿no? Yo empecé a ver cambios en mi vida, empecé a ver que iba desapareciendo ese dolor y yo empecé a asistir al doctor y cual me fueron diciendo que pues estaba, en vez de crecer, estaba disminuyendo. Entonces fueron quitándome tratamientos y eso me ayudó para ir quitando esa enfermedad. Hoy yo soy libre de esa enfermedad, yo fui sanada, yo vi un poder actuando en mi vida al cual yo hoy soy libre. Yo invito a las personas para que vengan y hagan prueba de esta fe, ¿no? Porque claro, no es apenas el agua, sino la fe, pero a través de este seguimiento uno puede ver el poder de Dios actuando y todo aquello que parece que tal vez no hay solución, aquí puedo decirle que sí hay una solución.

0: Mi problema fue que empecé a sentir dolor en los huesos de los dedos. Empecé a notar que me salían como unas bolitas. Entonces médicamente me dijeron que era principio de artritis. Y ya empezaba yo en las mañanas, yo no podía mover los dedos, se me quedaban tiesos por el dolor. El mismo movimiento no los podía flexionar. Entonces duré así casi unos 15 días en que estaba con medicamento, pero pues yo no sentía la mejora en los dedos. Al contrario, se me dormían, empecé a sentir más como bolitas en las partes de los dedos. Entonces ocasionalmente me dijeron que se me iban a ir deformando. Entonces cuando yo supe del agua, pues fui y por fe la empecé a tomar, pidiéndole a Dios que a través de ella me sanara y me ungía en mis partes de mis dedos, que donde tenía yo las bolitas, y fui viendo el proceso. De hecho, desaparecieron. Ya no siento la rigidez de mis dedos. De hecho, en los pies también se me estaba deformando un dedo. Paró, ya no. Desaparecieron las formas de las bolitas que tenía yo. Me estaban deformando los dedos.
1: Yo sufrí muchos años de vías urinarias, de infección y de mis riñones. Yo estaba en tratamiento, pero yo no veía nada que me hiciera. Hasta para ir al baño eran casi llorar o gritar, morder las prendas de ropa por el dolor que yo sentía para ir al baño. Los doctores me decían que pues más era una simple infección, y no pasaba de ahí, pero pues yo no veía nada de eso. De hecho, me hicieron un ultrasonido. Yo ahí también, mis riñones salieron bien, pero entonces, ¿por qué eran los dolores de cintura? Eran piedras que yo traía yo cargando. Me sentía muy mal, hasta me dejaron inmóvil. Yo empecé a beber el agua y por mi fe fui sanada. Fui liberada de todo lo que me acontecía en mi cuerpo. Yo la usaba en la mañana, mediodía y noche. 3 veces al día sí la usaba. Yo ya estoy bien, ya estoy sanada, ya estoy liberada de todo. No tengo dolor ninguno en mi cuerpo, nada. Yo fui al médico y yo ya me dijeron que yo ya no tenía nada. Yo estoy limpia de todo. Yo estoy sanada y no hay problema de nada.
2: Ahí está, amigo, amiga, si usted es de las personas que está sufriendo con enfermedades, está desahuciado por la ciencia médica o tiene familiares que están desahuciados, cansados ya de tratamiento, cansados ya de medicina, usted tiene la oportunidad de traer a ellos o venir usted y participar este próximo domingo, 9:30 de la mañana, pero busque llegar algunos minutitos antes, porque antes que comience este culto, este evento tan especial, se está entregando el agua bendita, el agua de la cual hemos determinado que es un santo remedio. Y ahí usted está escuchando los testimonios, gente que ha sido sanada de cáncer, gente que sus riñones fueron restaurados, gente que ha sido liberada de tantos problemas, y de la misma manera Dios quiere bendecir a usted y a todos los suyos. Amigo, amiga, sabe que lo más importante, no hay que pagar nada. Dios le está esperando con los brazos abiertos para bendecir su vida. Usted que así lo desea, tenemos iglesias en todo el país. Hoy hablábamos con algunas personas de las que participaron con nosotros en este evento en la cárcel, y algunos hasta conocen la iglesia, hasta pasaron enfrente de la iglesia, pero igual no recibieron las bendiciones de Dios porque no le dieron la oportunidad a Dios. Tal vez usted ya conoce una iglesia, usted ya escuchó infinidad de testimonios, mensajes, invitaciones, y todavía no se decidió. Tome esa fuerza, haga uso de la fe, tome esa decisión, como aquí está diciendo, convertíos a mí, Dios está diciendo, o sea, es volverse a Él. Es una decisión muy sabia, de la cual le aseguro que usted no se va a arrepentir. Yo quiero ponerle por ahora algunas direcciones. Tenemos iglesia en Quetzaltepeque, tenemos iglesia en Apopa, tenemos iglesia en Lourdes. Usted que vive en estos lugares, y si usted quiere saber dónde está la iglesia, de igual manera le pedimos que tome nota, busque ahí con qué anotar la dirección o grabe la dirección, porque Allí hay una iglesia, que es Saltepeque, tenemos iglesia, en Lourdes tenemos iglesia, en Apopa tenemos iglesia, en Santa Tecla tenemos una iglesia. Bueno, usted quiere saber cuál es la iglesia más cerca de usted, de igual manera, mándenos un mensajito al 7808-8339. Vamos a escuchar estas direcciones y enseguida ya volveremos con la oración en su favor. Prepare su corazón y prepare su vasito con agua. Ya volvemos.
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2: Señor nuestro Dios y nuestro amado Padre, yo hago esta oración, mi Dios, en favor de cada amigo oyente. Padre, sabemos que hay personas en este momento pasando por situaciones amargas, problemas que le han llevado al desespero, esa enfermedad, ese dolor que no se le quita con nada, los vicios en la familia, las deudas, la miseria, esta persona que no tiene ni cómo alimentar a su familia. Padre, ¿que a dónde está llegando nuestra voz? A través de estos medios de comunicación, llegue también tu poder, mi Padre. Entra en esta casa, entra en esta familia, llega donde está esta señora, este hombre, esta mujer, este joven que está deprimido, pensando hasta en morirse, pensando en que ya no tiene salida, ya no hay solución. Oh, mi Padre, arranca todo mal, Señor. Manifiesta de tu poder, levantando al caído, fortaleciendo al débil. Mi Dios, da las condiciones a esta persona que ya no sabe qué hacer, cómo salir de ese dolor, de esa humillación, de esa aflicción, de esa angustia. Ayuda, mi Padre, a cada amigo oyente. Oh, mi Padre, visita a los encarcelados, Señor. Sabemos que ahí hay personas que, aparte de estar encerrados, están enfermos, deprimidos. Oh, mi Dios, ten misericordia y ayuda a esta persona. Da una oportunidad que te conozcan. Visita así también los hospitales, mi Dios, curando, sanando a aquellas personas. Como te pido también, bendice a ese equipo de hombres y mujeres, enfermeros, médicos que luchan para aliviar el dolor de estas personas. Bendice nuestra nación, Señor. Bendice, oh Padre, esta radio y todos los que laboran en ella. Bendice los patrocinadores de este programa. Consagra y bendice el agua que esta persona preparó. Que esta agua, Dios mío, sea ahora un santo remedio para honra y gloria del Dios Padre, Dios Hijo y Dios Espíritu Santo. Amigo, amiga, usted que cree, diga amén. Diga gracias a Dios. Usted que preparó el agua, beba con fe y sea bendecido en el nombre de Jesús. Gracias a Dios. Así estamos llegando al final de este programa, recordándole a usted que es miembro de la iglesia para que este miércoles no se lo pierda. Este estudio muy importante, prepararnos para ese día tan anunciado en todo el mundo, la venida del Señor, la venida que, o el día que nos toque partir de este mundo, debemos estar preparados. Usted quiere estar preparado, entonces no pierda esta oportunidad, este estudio muy importante, gratuito para todos. Si usted es miembro de la iglesia o no, pero quiere recibirlo, participe a las 7 de la mañana, 10 de la mañana, 3 o 6 de la tarde. El Templo Mayor le espera sobre la Segunda Avenida Sur, número 530, donde era el Cine Plaza, una cuadra atrás de la nueva Biblioteca Nacional. Tenemos también un templo donde en los mismos horarios, en la misma fe, estaremos esperándole este miércoles también en San Bartolo. La iglesia está ubicada en el Boulevard San Bartolo, exactamente frente a la Pizza Hut, una cuadra atrás de la Maxi Despensa. Así llegamos al final de este programa. Quiero dejarle con esta bonita canción, que el Dios Todopoderoso me los guarde y los bendiga a todos y pare de sufrir.

Declaro con mi boca, como dice tu palabra, Señor, no te dejaré y no te desampararé. Así que declaro que tú estás aquí, Señor. Estás conmigo, con mi familia. Vamos, cántalo y decláralo.

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1: Hola, ¿qué tal? Que Dios ilumine su vida, mucha luz a usted, mucha luz en sus caminos, mucha luz a usted que nos escucha en este momento, que la paz del Espíritu Santo llegue a usted que está desesperado, agobiado, a usted que está pensando hasta mismo en quitarse la vida, delante de tantos problemas que ha pasado. No lo hagas, esa no es la salida. La muerte no es la salida. Esa no es la solución. Entonces, ¿cuál es la solución? Invocarmos al Dios vivo, al Dios que puede todas las cosas. Quédese con nosotros en esta programación, porque aquí usted sabrá cómo vencer a esta situación. Y una cosa que usted tiene que tener en mente es, sepa dónde usted quiere llegar. Cuando la persona sabe dónde ella quiere llegar, ella enfrenta lo que sea. Muchas veces la persona no llega a ninguna parte porque no sabe dónde quiere llegar. Amiga, amigo, imagine usted con un compromiso muy importante. Está en un carro importado, con el tanque lleno y un GPS. Si usted no tiene la dirección del lugar donde debe ir, yo le pregunto, ¿de qué sirve usted tener un auto importado? El tanque del auto está lleno. Usted tener un GPS con una capacidad muy grande, pero usted no tiene la dirección. ¿Para dónde va usted? ¿De qué sirve? Entonces, es lo mismo lo que ocurre con quien está lleno de potencial, tiene capacidad de triunfar, pero muchas veces no sabe lo que quiere, no sabe dónde quiere llegar, y por eso no avanza. Coloque dentro suyo metas, objetivos. Trace objetivos para su vida, porque así usted sabrá cómo vencer a esa situación. 7808-8339, ese es nuestro número de WhatsApp, para que usted pueda comunicarse con nosotros y aprovechar todo lo que ese programa puede ofrecer para usted.

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1: Usted que está enfrentando ahorita problemas críticos relacionados a su economía. Por ejemplo, usted tiene deudas y no consigue pagar. Usted vive de alquiler y ya le corrieron de la casa, ya pidieron la casa, usted no tiene para dónde ir. Usted no tiene para comer, para comprar lo básico, los alimentos básicos. Usted está pasando por una situación ahorita que usted tiene que administrar coritas. O sea, en sus manos llegan apenas coritas. Usted está en una condición que usted trabaja mucho y recoge poco, despierta temprano, se acuesta tarde, pero al final de todo, usted no consigue salir adelante. Usted que tiene títulos, graduaciones, capacitaciones, usted es una persona capacitada, inteligente, usted tiene todas las condiciones para prosperar, para tener éxito, para entrar en buenas empresas, pero usted está desempleado o trabaja en un ramo que no tiene nada que ver con lo suyo. Entonces, ¿qué necesita usted? Usted necesita de la intervención de Dios. Usted necesita de una decisión. Es eso que estaremos determinando este lunes. Este lunes, día 13 de julio, estaremos realizando el día de la decisión, el lunes de la decisión, por todos aquellos que quieren, de hecho, una decisión. Usted dice, yo necesito de una decisión en mi economía, ya no aguanto más tantas pérdidas, tanto sufrimiento, tantos los dolores, y quiero ayuda. Entonces, usted puede participar con nosotros este lunes del Congreso de Prosperidad con Dios, para que así usted pueda salir adelante. Yo quiero que usted acompañe la historia de la señora María Trinidad, que después de tener una vida estable, ella empezó a endeudarse. Usted ve, ella se esforzaba para salir adelante y todo, pero la situación solo empeoraba. Es como usted ahorita. Usted trabaja, lucha, es una persona esforzada, pero su vida solo camina hacia atrás. Pero la señora María, ella logró cambiar todo eso. Ponga mucha atención.
2: Yo tenía una vida estable, una vida de estatus medio, donde yo podía ir a comer, me podía ir a pasear, teníamos un buen trabajo. Y a razón de esa situación, pues me confié y empecé a endeudarme con tarjetas de crédito, y eso provocó que me endeudara más, no tuviera con qué pagar alimento para mis hijos. Mi esposo y yo empezamos a trabajar, trabajábamos arduamente de sol a sol, pero eso no nos suplía. Yo llegué a vivir también de arrimada. Era frustrante porque todo lo que yo hacía en la casa tenía que informarlo, ¿no? Empecé a caer en depresión, empecé a caer más en alcoholismo y a empezar a buscar comida de los toneles de la basura de la central de abasto, ¿no? Me vi tristemente tirada en la calle, vomitada, orinada por el vicio, ¿no? Y eso me marcó totalmente, aparte de saber que ya mi esposo ya estaba cansado, de que ya no quería luchar por nuestro matrimonio. Pensé salirme de mi casa, dejar a mis hijos, a mi esposo, y andar en la calle como loca. Encontré primero, ante todo, la palabra fuerte, ¿no? Una palabra de ánimo, una palabra de que sí se puede salir. Mi historia es diferente ahora. Dios bendijo con mi matrimonio. Tengo un matrimonio totalmente restaurado. Nos entendemos, no tenemos problemas. Llegamos al diálogo, no llegamos a los gritos, llegamos al diálogo. Mis hijos son bendecidos. Hoy me siento realizada como madre, como esposa, como hija. Los vicios se acabaron. Tengo paz interior. Las bendiciones económicas también han sido muy buenas porque tengo en casa. Hoy ya no vivo de arrimada. Tenemos pues, nuestro carro. También tenemos, gracias a Dios, pudimos liquidar una cuenta, la deuda de 200,000. Y sobre todo la paz espiritual, la unión familiar. En caso de la pandemia, no tuve problemas. Tuvimos trabajo, pudimos comprar lo que queríamos comprar. No hubo descuentos en el trabajo de mi esposo. El tener el Espíritu Santo es grandioso porque es un pensamiento de paz, de alegría, de certeza, de obediencia. Sobre todo, esa certeza que Dios está uno, con uno, ¿no? Y sin Dios no somos nada.
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1: Usted puede elegir a 5 horarios para participar de ese congreso especial que realizamos todos los lunes. A las 7 de la mañana, a las 10 de la mañana, al mediodía, a las 12 del mediodía, 3 de la tarde y en especial a las 6 con la presencia especial del señor obispo Fernando Alves, que estaremos juntamente con todos los pastores, todos unidos en una sola fe para determinar que tu vida salga de esta situación. En la Segunda Avenida Sur, número 530, entre la Octava y Décima Calle Oriente, en el antiguo Cine Plaza. 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Una alianza que representará su pacto con aquel que es todopoderoso.
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1: Bueno, usted es nuestro invitado especial a estar con nosotros, ¿está bien? Bueno, llegamos al final. Que Dios ilumine su vida. Tengan todos mucha luz.
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1: Olá, que tal? Que Deus bendiga a todos abundantemente. Um gosto enorme estar com todos vocês, dando início a nosso programa Hablando de Vida. Que Deus bendiga a todos del oriente al occidente. Usted que me escute ahora dentro del bus, en su casa, dentro de su auto, que Dios bendiga a usted, amigo trabajador, las señoras, ama de casa, que Dios bendiga a todos. Queremos, a través de este programa, llevar a usted momentos de fe, momentos de esperanza, y aun que todo esté mal, mantente bien. 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Busquei ao Senhor, e Ele me respondeu e me livrou de todos mis temores. Este problema que você está enfrentando, essa situação desagradável em la qual você se encontra, Deus tem a salida. Invóquelo, clame a Ele, acérquese a Ele. Porque lo que nosotros no podemos hacer, Él por supuesto lo hará. Y quien está con Dios nunca está solo. No importa quien te haya rechazado, abandonado, si Dios está contigo, usted ya es mayoría. Anímate, porque tu victoria se acerca. E se você precisa de apoio, de ajuda, você pode marcar-nos por este número 7808-8339. Se lo repito, 7808-8339, e com gusto estaremos blindando-lhe a atenção que você tanto necessita. Corra la voz, avise a los amigos e familiares que é impensado su programa Hablando de Vida.

0: De esa depresión. Actualmente ya no tengo depresión, ya me siento bien. Tengo un negocio propio, llegué a prosperar, tuve otras conquistas también en la salud, ¿no? Ese dolor de migraña que tenía, pues yo usé el agua y fue con eso que se me quitó. Ya tenía casi un año con ese dolor muy fuerte, muy intenso, pero usando la fe con el agua se resolvió. Ahora estoy aliviada, me encuentro bien, me encuentro estable, me encuentro alegre y pues sigo usando la fe. Lo que más me gusta de las reuniones de domingo es que es la palabra, es que inicio mi semana el día domingo y la palabra me alimenta.
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3: Primero yo me sentía pues mal. Me dieron mareos, muchos mareos, no me estabilizaba, estaba yo pues inestable. Y ya pues ya fui al médico y el médico me diagnosticó que tenía pues todo alto, pues colesterol, triglicéridos, pues la diabetes, bueno, la glucosa alta, presión alta, todo alto. Yo tomaba el agua en las mañanas, todas las mañanas, todas las mañanas. Y pues sí, ya a los 2 meses me volvieron a hacer los análisis. Y ya después de los análisis me dijo el doctor que estaba yo completamente sano, que no tenía nada, que estaba yo normal. Y ya me empecé a sentir bien. Pero sí, la verdad, sí, pues con esto yo entregué a Cele. Entregué por completo porque pues vi el cambio en mi persona, tanto con mi familia, tanto en mi salud.
4: Mi esposa empezó con sangrado. Y era por mucho tiempo, pero después ya se le hicieron quistes. Ajá, quistes y bueno, empezamos a ir al médico. Iba al médico, le daba medicamento, pero no le hacía nada, ¿no? Y después empezó a tener dolor, mucho dolor. A causa de los quistes, pues le provocaba mucho dolor. Ajá, entonces yo pues no sabía ya. Los médicos nomás le daban medicamento, pero no le hacía nada. Ajá. Así es que ya, cuando empecé yo a acercarme a la iglesia, el agua la echaba en la cisterna, porque pues de ahí sacábamos agua para bañarnos, para lavar trastes, para todo. Ajá. Y la ropa de ella también la mojaba yo con toda su ropa. La mojaba las 40 íntimas y todo lo que era su ropa la mojaba yo con el agua. Pues nada más de repente cuando yo le pregunté, le oye, le digo, ahí tienes el montón de medicamentos, no te lo tomas, ya te compusiste o qué pasó. Dice, pues mira, yo no sé, dice, nomás de repente

0: Le digo, pero ¿cómo te sientes? Dice, bien, dice, ya no tengo el sangrado. Después de que ya pasó todo eso, fue que yo le dije cómo le había hecho. Le digo, cómo yo había estado haciendo oración. Fue unas 7 semanas que estuve consecutivo así, yendo.
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2: Muy bien, mis estimados, y estamos viviendo la fe de la hoguera santa en el monte Sion. 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Él quiere transformar su vida. Él puede cambiar tanto el exterior como principalmente el interior.
3: Muchas personas viven sus vidas invirtiendo únicamente en lo exterior, en busca de la felicidad, cuando en realidad necesitan resolver los conflictos que llevan dentro de sí. Mientras no reconozcamos nuestros errores, todo continuará igual. Y sucederá que todo aquel que invoque el nombre del Señor será salvo. 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Y entre los sobrevivientes estarán los que el Señor llame. 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
4: Y una vez más, fue aproximadamente una semana que no supimos de él. Entonces, nos enteramos de una noticia tan desagradable. Por medio de las redes sociales, él fue publicado de que debido a una sobredosis de lo que él consumía, pues cayó prácticamente inconsciente en la calle. Llegando al hospital, mi hermana le es avisada de que no hay muchas posibilidades de que él siguiera viviendo y que en ese momento tenía que firmar y decidir para que se realizara la intubación. Entonces decido yo entregar en el altar el alma de mi hermano y dije, Dios, haga de él su voluntad.
5: Decidí limpiar mi corazón, decidí limpiar mi alma. Soy un joven feliz, un joven alegre, un joven que retomó sus estudios, un joven en el cual ya convive con la familia.
4: Y gracias al Espíritu Santo que está siempre aconsejándonos, siempre guiándonos, siempre hablándonos y darnos y nos da fuerza para continuar confiando y para hacer la voluntad de Dios.
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2: Incluso estamos en el ayuno de Daniel. 21 días donde estamos desconectados del mundo y conectados con Dios con único propósito, recibir al Espíritu Santo. Y yo les aconsejo que usted haga este ayuno de Daniel, que es un ayuno no de alimento, mas un ayuno de desintoxicación audiovisual, donde usted va a sumergirse en la palabra de Dios, usted va a intensificar su comunión con Dios para estar fuerte delante de los problemas, de las luchas, de las adversidades, porque cuando el espíritu está fuerte, uno es fuerte. El ayuno de Daniel en la fe del monte Sion.
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Muy buenas tardes, gente. Que Dios bendiga a usted de manera abundante. Comenzamos su programa La Hora del Milagro. Y usted que necesita luz, usted que dice así: pastor, ¿sabe qué? Yo me siento perdido. No sé para dónde ir, no sé más qué hacer. Yo voy a decir para usted, está faltando luz. Usted ya vio algún lugar cuando está oscuro y usted está buscando algo, usted no encuentra. Esa es la respuesta. Usted no va a encontrar. Para usted encontrar, usted precisa encender la luz. Y esa luz es su fe. Nosotros comenzamos ese propósito ya hace varios días, llamado el punto de luz. Yo voy a colocar para usted esa promo que habla del punto de luz, porque si usted recibe luz, yo le aseguro que ese problema espiritual, usted que no duerme, usted que en lugar de ir para adelante va para atrás, usted que de la noche a la mañana las puertas se le cerraron, usted que vive peleando en casa, usted que se siente cargado, usted que tiene cambios de humor, usted que es una persona que dice: pastor, yo no entiendo qué pasó conmigo. Tal vez hicieron un daño para usted. Sea cual sea su situación, gente, usted precisa de esa luz. La palabra de Dios es luz para nuestros caminos. Entonces acompañe esa promo. Voy a colocar una canción para usted que viene, que está ahora terminando de almorzar, usted que está ahora ya trabajando, usted que está ahí ahora viajando. Yo voy a colocar ahí para usted esa promo, esa canción, y le voy a dejar para usted también nuestra línea de ayuda, que usted puede comunicarse con nosotros y con mucho gusto nosotros vamos a estar a su disposición para atenderle, para llevar a alguien en oración si usted así lo desea. Entonces vamos a esa promo, esa canción y la línea de ayuda, y ya regresamos con todos ustedes.

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1: Bueno, gente, ya estamos de regreso y usted pudo acompañar. Cuando la luz entra, las tinieblas salen. Yo voy a colocar ahora la historia de Daniela, que a raíz de la separación de sus padres, comenzó a sufrir de depresión a los 14, lo que la llevó a refugiarse en las noches, en fiestas, al consumo progresivo de alcohol y también drogas. La situación de ella se agravó cuando su hermano también entró en el mismo entorno, y eso la hizo sentir culpable y la hizo caer más en depresión. Usted ve, cuando la persona ella no tiene luz, ella está tan cegada que ella termina empeorando más la situación que ella enfrentaba. Vea que no solamente ella trajo dolor para ella, sino que también arrastró con ella a su propio hermano. Mas cuando la luz llega, gente, no solo libera a uno, sino que libera a toda la familia. Y tal vez es eso que usted está precisando. Venga, ese viernes ahora usted va a estar recibiendo gratuitamente el punto de luz para hacer la oración en su interior. El punto de luz te lo va a colocar en su corazón, porque tal vez como Daniela, su problema está dentro. Y esa ha sido la raíz de sus problemas. Entonces vamos a hacer la oración fuerte de liberación para determinar que usted sea libre. Yo voy a colocar también las redes sociales y esa promo que habla del ayuno de Daniel, porque por estos días estamos viviendo ese propósito, desconectándonos del mundo y conectándonos más con las cosas de Dios. Entonces, si usted quiere, entre también en ese propósito de fe llamado ayuno de Daniel, y yo le aseguro que eso va a fortalecer a usted espiritualmente. Acompañemos la historia de Daniela, las redes sociales y esa promo que habla de ese ayuno de Daniel.
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4: Mi depresión empezó a raíz de que mis padres se separaron. Ahí me afectó porque yo, como todo niño, ¿no?, quiere ver una familia junta, una familia unida. A mis 14 años empecé a salir, conocí amistades mayores que yo. Todos me llevaban de 4 a 5 años. De ahí empecé a salir como a fiestas. De ahí empecé con el alcohol. Comencé con la marihuana, que tuvo el mismo efecto. Perdí el gusto de, porque ya no me quitaba los problemas de encima, ya no me hacía olvidar lo que yo estaba pasando. De ahí comenzó entonces ahora la cocaína. Mi hermano seguía, pues tenía él 12 años. Cuando él cumplió los 13 años, yo no medí las consecuencias y le presenté a ciertas amistades que estaban conmigo. Llegó igual a tomar alcohol. Entonces mi depresión era más grande todavía. porque yo sentía que no, y que era mi culpa y que él podía llegar a lo que yo estaba llegando. Yo ya estaba en drogas, yo ya sentía que no podía salir, que él pasara por eso, era mi mayor miedo. Yo ya no me quería, ya tenía odio y rencor hacia mí. Me culpaba de todo lo que había pasado, ahora incluso me culpaba de la separación de mis padres. Yo conocí la Universal porque mi abuelita asistía. Para mí fue diferente porque yo ya no creía en nada. Escuché hablar del Espíritu Santo y que decían que el Espíritu Santo era algo maravilloso, que ya no había más dolor a partir de ahí, que si estuvieras en malos momentos, el Espíritu Santo te iba a levantar. Entonces yo dije, yo quiero eso para mi vida, yo quiero tener eso en mí. Y seguí buscando hasta que lo recibí. Fue algo que yo no puedo comparar con nada. Todas las malas amistades, las fiestas, las drogas, marihuana, cocaína, LSD, todas las drogas que pudieran existir o que yo probé, las dejé. La depresión dejó de ser para mí algo conocido, la depresión se quedó en mi pasado realmente. Mi familia se restauró, mi papá está ahora con mi mamá actualmente, llevan una relación estable, tranquila, se llevan bien, no hay discusiones. Mi hermano también actualmente, él asiste conmigo al Universal, él dejó también las malas amistades. Yo me encuentro bien, estoy estudiando ley, estoy en la universidad a punto de terminarla, ¿no? Que era un gran sueño que yo tenía, lo estoy cumpliendo. Pueden decir mis papás que están orgullosos de la hija que tienen, yo estoy orgullosa de mí, de lo que he logrado. Mi mayor conquista ha sido recibir el Espíritu Santo porque fue lo que cambió mi vida. Sin él yo estaría en la misma de antes, mas él me escogió. Y yo lo recibí y fue mi mayor tesoro.
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1: Bueno, gente, ya estamos de regreso y usted puede escribirnos así como lo hizo el señor Edwin. El señor Edwin dice, pido oración por mi esposa que recientemente fue hospitalizada. Claro que sí, don Edwin, vamos a estar orando por ella. También tenemos a la señora Blanca que nos pide oración en favor de sus canillas. Vamos a estar orando por usted, señora Blanca. Mas ese viernes, venga, señora Blanca, traiga el punto de luz. Si usted no lo tiene, usted lo va a estar recibiendo aquí en la iglesia. Y vamos a estar determinando que usted sea libre. Señor Edwin, también vamos a llevar en oración a su esposa para que ella salga pronto de donde ella está ingresada. Y cuando ella salga, usted la va a traer porque vamos a estar determinando que haya el libramiento. Bueno, usted puede seguir comunicándose con nosotros, 7808-8339, nuestra línea de ayuda. Márquenos ahí, con mucho gusto vamos a estar ayudando a usted. Yo voy a colocar una historia más, la señora Alicia. Usted ve que los problemas económicos, no solamente ella trae problemas en casa, sino que ella también trae problemas dentro de sí. Eso frustra a uno, eso hace que uno se sienta impotente. Y eso solamente hace que uno viva así, de mal humor, enojado con las personas. Y eso solo va empeorando. Uno no come bien, no duerme bien. Uno comienza a tener malos pensamientos. Comienza a pensar que nadie lo quiere ayudar. Y eso hace con que uno empeore su situación. Vea que el diablo es así. El diablo va nublando. El diablo quiere que usted no vea una salida. El diablo quiere que usted vea solo el problema. Mas si usted mirase para Dios, yo no sé dónde estoy hasta ahora, mas mire para el cielo. Es grande, ¿no? Es bonito. Entonces Dios es más grande que su problema. Busque la ayuda de Él. Pare de buscar soluciones a donde usted no las va a encontrar. Si usted busca de Dios, su problema se acaba, señora. Si usted busca de Dios, Señor, su problema se resuelve. Yo no sé si usted cree en Dios, si no cree, si usted ya frecuenta una iglesia, si usted nunca fue en una iglesia. Mas mire para el cielo. Dios, Él te quiere ayudar, Él quiere sacarte de esa situación. Busque de Él. Como la señora Alicia. De repente ya usted ya escuchó tantas cosas de la iglesia. Mas venga usted a comprobar si es verdad o no. Venga a hacer una prueba. Si Dios se responde, usted sabe que aquí está Dios. Y si Dios no responde, usted no venga más. Esa es la realidad. Mas yo le espero esa hora. 5 horarios. 7 de la mañana, 10 de la mañana, mediodía, 3 de la tarde o a las 6 de la tarde usted puede estar aquí con nosotros para recibir esa oración de fe. Nosotros estamos aquí en San Salvador, en la 2ª Avenida Sur, número 530, entre la 8ª y 10ª calle Oriente. Estamos aquí en el Centro Histórico, una cuadra atrás de la Biblioteca Binaes. Yo no sé de dónde usted nos está escuchando, mas venga, venga por su punto de luz y únase a las personas que vienen los días viernes y gracias a Dios ellas están recibiendo esa luz que necesitaban. Vamos a la historia de la señora Alicia. Voy a colocar también para usted esa promo que habla del punto de luz y ya regresamos con todos.
7: Todo comienza a partir de que yo soy despedida de mi trabajo, donde pues soy cabeza de mi casa, ¿no? Donde empiezan las carencias a partir de mi despido. Cuando comienzo a tener mis deudas, cuales yo no las podía sustentar ya, que son deudas fijas, yo comienzo a hacer uso de mi joyería, que en este caso era oro. Llegó el momento pues que ya no había más de dónde yo tomar dinero para solventar mis deudas y para pagar la colegiatura de mi hijo, donde llegué al grado de no tener para comer, ni para el camión, ni para otras situaciones, ¿no? Me sentía muy frustrada, muchos pensamientos donde yo decía, pues soy fracasada, no puedo seguir adelante, solo tengo un hijo y no puedo sacarlo adelante. Tengo una carrera y no puedo ni siquiera conseguir un trabajo. Había veces que pues alguna persona de la escuela me hablaba para recordarme que yo tenía que ir por mi hijo, porque yo pues me la pasaba durmiendo, no me bañaba, no tenía ánimos de nada, no tenía ánimos de comer ni de hacer mis labores normales. Empiezo a tener tormentos espirituales. Era una hora marcada en la que yo sentía y oía que una voz me hablaba, que me decía que me quitara la vida. Y eso pues a mí me pegaba mucho, porque pues yo decía, si realmente yo ya no sirvo, ¿qué estoy haciendo aquí, no? Pues como yo ya dormía mucho y no me paraba, mi hijo me canalizaba la tele y me decía, mamá, ve la tele para que tú veas otras cosas y no estés triste y no llores. Mi hijo me motivaba tanto, de verdad. Y él estaba muy pequeño. Y él me canalizaba la televisión y en una de esas yo vi la Iglesia Universal. Entonces yo comencé a participar del servicio. Y en el servicio yo comencé a llorar y a desahogar mucho, mucho. Y algo que yo aprendí es que había una esperanza de vida y que no todo estaba terminado y que existía un Dios. Yo sigo participando en las reuniones, sigo perseverando y escucho hablar del Espíritu Santo. Cuando yo recibo del Espíritu Santo, mi vida se transforma totalmente. Los tormentos espirituales que yo tenía, esas voces que me decían que me quitara la vida, se van. Esa mujer que no tenía ánimos de nada, ni de bañarse, ni de hacer sus labores diarias, ni de siquiera convivir con mi hijo, con mi familia, pues se va. Y empiezo a ser esa persona nueva, a ser una mujer llena de felicidad, libre de todo tormento. La relación con mi hijo es muy buena. Me llevo bien con él. Soy contadora. Mi hijo también ahora ejerce la misma carrera. Él se acaba de titular. Mi vida económica está transformada. Nosotros tenemos un despacho donde asesoramos. Tenemos otro negocio también, que es un negocio para eventos. Pero lo más importante de todo esto que hemos logrado es el Espíritu Santo, el haber recibido el Espíritu Santo en nuestras vidas.
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1: Bueno, gente, ya estamos de regreso. Nosotros vamos llegando a los minutos finales de nuestra participación. Ha sido un gusto haber estado con ustedes. Y yo quiero dejar para ustedes ese final del programa, esa invitación. Domingo, gente, nosotros tenemos un propósito que está bendiciendo muchas personas. Es una fila que no acaba más de personas que están usando el agua del pozo. Están siendo bendecidas. Dios está obrando. Milagros están sucediendo. Y si usted necesita un milagro, yo no me quedaría por fuera. Yo estaría aquí ese domingo a las 9 de la mañana. Usted ya puede acercarse para recibir el agua del pozo y sumarse a esa fila de testimonios. Yo le dejo con esa promo. Mañana a esa misma hora nos volvemos a encontrar por esa emisora, ¿está bien? Pues comparta ahí el link, porque esa es la radio 24 horas. Estamos ahora en el ayuno de Daniel y usted tiene esa herramienta que a la hora que usted quiera usted puede entrar y escuchar alabanzas, mensajes de fe, la palabra del señor obispo, un contenido hecho para usted y para la familia. ¿Está bien? Que Dios bendiga a todos de manera abundante. Bendiciones.
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Olá a todos, damos início ao programa Señales. Estamos aqui para escutar-lhe. Estamos aqui para dizer-lhe a usted que lhe ha tocado todo o mal na vida. Usted que ha perdido. Usted que le dieron la espalda. Que hay uno que no le abandonó. Hay uno que no le dejó. Que es el propio Dios. ¿Sabe usted que Dios, por medio de esa programación, está llegando a usted? ¿Sabía? Y si usted de pronto dice, yo quisiera desahogarme, yo quisiera hablar con alguien, yo quisiera contarles mis penas o contarles mis victorias también, ¿no? Desahogarse, usted puede hacerlo. Nuestro número de WhatsApp es 6045-5773. 6045-5773. Puede marcarnos o puede enviar su texto o puede usted enviar su audio. Todo puede ser anónimo. No le compromete a nada, usted no tiene que pagar nada. Ahí está. Incluso traemos también testimonios. Hoy usted va a escuchar el testimonio de Armando. Nosotros vamos a colocar una canción para el fortalecimiento de su fe. Y ya regresamos ya participando del testimonio. Enseguida de la canción, ya viene el testimonio de Armando Serrano. Usted va a ver una decepción sentimental que él nos cuenta que tuvo. Ya regresamos.

0: Yo sufría depresión por una decepción sentimental que yo tuve. Eso me generó un vacío, me generó ansiedad, me generó desesperación. Yo había dejado de creer en mí, había perdido, pues ahora sí que yo me sentía desilusionado, como que se me había ido todo, perdí las esperanzas, perdí los sueños, las metas. Yo tenía ahora sí que metas, sueños, objetivos, pero a causa de esto, yo fue que pues se me vino el mundo abajo y yo pues intenté salir o buscar la solución para esto. Pero sí fue un golpe muy fuerte para mí. Tenía ataques, de repente me daban ataques de ansiedad, tenía me faltaba el aire, me faltaba la respiración, sentía como que sofocamiento y me costaba concentrarme. Sentía como que estuviera en otro lado, o sea, perdía la noción de lo que estaba pasando. Mi autoestima estaba por los suelos. Ya había perdido las. Ahora sí que había dejado de creer en mí. O sea, yo ya no sentía la confianza en mí mismo de que yo pudiera superarlo, de que yo pudiera salir adelante. Yo participo en el Templo de los Milagros y, pues, la primera sensación que yo tuve fue esa paz, esa tranquilidad. Recibí fuerzas, porque ya no tenía fuerzas, recibí fuerzas, recuperé los deseos de luchar, recuperé las ganas de salir adelante, las ganas de superarme, volví a creer en mí mismo, recuperé la confianza, mi autoestima se elevó y pues ahora yo estoy bien. Poniendo mi fe en el Señor Jesús, se fueron esos ataques de pánico, se fueron esos ataques de ansiedad, se llenó ese vacío que estaba en mi interior. Y yo recuperé ahora sí que la vida que yo había perdido. Para mí el Espíritu Santo es importante porque Él es el que suple todas las necesidades, es el único que puede llenar ese vacío, lo que una pareja o alguien no puede llenar. El Espíritu Santo nos hace sentir plenos, nos hace sentir confiados, seguros de que si pasa algo, Él nos da la certeza de la victoria.
1: Como usted escuchó en el testimonio de Armando, a raíz de una decepción sentimental, cayó en una profunda depresión, desesperación, perdió la confianza en sí mismo, prácticamente se desvió de sus metas, sus sueños, su autoestima quedó allá abajo y comenzó a sufrir con ataques de ansiedad. Mire a qué grado llegó los problemas en la vida de Armando. Pero mire, cuando él llegó al Señor Jesús, y es eso que queremos mostrar para usted. ¿Cuándo es que se solucionan los problemas? No es cuando uno dice yo tengo mi religión. No es cuando uno dice yo creo en Dios. No es cuando uno llega a la iglesia. No. Es cuando uno llega al Señor Jesús. Es eso que le está faltando a usted de pronto. En la palabra de Dios dice Lucas capítulo 13 y versículo 11. La Biblia habla de una mujer que de ninguna manera se podía enderezar. De ninguna manera. Ella tenía un espíritu de enfermedad, la Biblia dice. Y tardó durante 18 años. Mire usted. El Señor Jesús resolvió la depresión de Armando y resolvió el problema de esta mujer de 18 años. Porque cuando la vio, puso las manos y dijo, mujer, eres libre de tu enfermedad. En el momento, la mujer se enderezó, la Biblia dice. El Señor Jesús también puede resolver ese problema que usted tiene de depresión, de ansiedad, de ataques de pánico, de asma, dolores en las canillas, en las rodillas, en los riñones, perdón, en la espalda, problemas con el corazón, renales, Ah, usted ve bultos, brujería, envidia. Todos los viernes nosotros realizamos la oración de liberación con el punto. Nosotros realizamos la oración de liberación con el punto de luz. Estamos

0: Ahí está entonces la invitación para usted. Yo le voy a dejar con esta promo, porque aparte de viernes, nosotros estamos convocando a las asambleas, o sea, a todos los que quieran. Este domingo, acompañe la promo y ya regresamos ya.
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0: Joel capítulo 3, capítulo 2, perdón, y versículo 15, dice: toca trompeta en Sion, promulgad ayuno y convocad asamblea. Nosotros estamos convocando a todos aquellos que están con familiares en los vicios, con familiares con malas amistades, madres y padres que han sido avergonzadas, humilladas por causa de los familiares que se involucraron con malas amistades. Estamos llamando a los enfermos, los desahuciados, llamando a los desesperados, llamándolas a los endeudados, a los que tienen problemas en la familia, problemas personales, espirituales. Estamos convocando a aquellos que creen en este domingo a las 7 de la mañana, 9:30 de la mañana, aquí en Soyapango y en todos nuestros templos, en todos. Si usted quiere marcar, usted puede marcar al 6045

0: 5773 para que le demos la dirección más cercana. Aquí en Soyapango, Sexta Avenida Sur, número 21, Barrio El Calvario. Estamos cerca del depósito de tela, una cuadra arriba de la despensa familiar, antes de llegar al cañón, ante Cinefox, 7 de la mañana, 9 y media de la mañana. Si usted no puede, usted puede venir a las 3 o a las 5 de la tarde. Ahí está la invitación para usted en este día viernes o entonces en este domingo. En esta santa convocatoria tendremos la Santa Cena y todos aquellos que ya saben del propósito que se está viviendo, prepare su pedido, prepare su sacrificio y venga al altar. Nosotros concluimos su programa y volvemos con usted mañana.
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0: Buenas noches, mis gentiles amigos. Gracias por estar esperándonos para acompañarles en otro espacio de Tú, el Amor y la Música. Mauricio Ortiz, presente, contento, feliz de poder acompañarles también. Y no estoy sola. Gracias a Dios hay invitados de lujo en este programa y en esta oportunidad no es la excepción. Tengo a un gran escritor, Francisco Alfredo Funes. Ya nos visitó una vez y lo volvimos a invitar porque nos encanta su poesía. Bienvenido, Francisco.
1: Gracias, Aida. Buenas noches. Buenas noches al equipo de producción. Es un honor estar acá compartiendo con usted. Y hago un paréntesis. No me considero un escritor, sino que un escribidor de versos.
0: Así me dijo un amigo mío que se llama Guillermo Campos. Yo no me considero un escritor, pero después, Dios santo, ese hombre se inspiró. Y muchas veces los poetas son libres, ¿verdad? Porque tienen una sencillez y con esa sencillez captan al amigo, son empáticos con las personas que los están escuchando. Así que esa es magia la que hacen los poetas.
1: Gracias por su palabra, Aida.
0: No, de verdad. Gracias. Y yo quiero que empecemos y para que la gente constate, que demos inicio al programa con uno de sus versos. ¿Cuándo escribió Y no es que hagas falta? Así se llama.
1: No fue un momento de inspiración.
0: ¿No hay momento para escribir?
1: No hay momento para escribir, no hay temas, sino que viene la inspiración, la musa y...
0: Bueno, se dan cuenta. Y aquí la musa está, pero inspirado, Francisco, en la musa. Ya lo van a escuchar. Damos inicio al programa de hoy. Me suplicó, me pidió que leyera este verso. Y yo voy a tratar de interpretarlo. Se llama Y no es que hagas falta. Entre tú y yo, la vida es un monólogo, mendigando una caricia. Y en ella, al menos una gota de cariño escurridiza. Porque un muro perimetral nos rodea el corazón. Y no es que hagas falta, es la cruel verdad que acompaña al comprender la limosna de caricias atesoradas como sagradas, al comprender los días ásperos de incertidumbre que fueron devotos de muchos días grises. Y es que no haga falta, porque ya no eres esa esencia para vivir. Porque aprendí de esta soledad con su fría noche, que a mi lado acampa y amenaza. Hazme el favor, vierte las mieles de quebranto lejos de mí. Porque naufragué en tu tormenta y me despojaste entre migajas de eternas indiferencias. Y no es que haga falta, pero un suspiro de alivio aligera la carga. Me quedo con el silencio y con las manos vacías de ti. Me quedo con la historia escrita en un arrugado papel donde reposa el eco de tu crueldad de complicidad disfrazada. Y no es que hagas falta, sino fuera por la leve cicatriz que queda después de ti. No hay odio, mucho menos rencor, solo indiferencia procreada por el tiempo. Y es el mismo tiempo que engendra este olvido y desgasta los bordes del bisturí que delicadamente de forma desgarradora hace un corte tan perfecto y natural en lo profundo del corazón. Y así de simple, como desdibujando el tiempo en sus días grises, te diluyes como el sol en la impenetrable y salvaje selva del alma.

0: De verdad, qué bonito escribe. Poeta Francisco Gracias. Alfredo Funes Ramírez.
1: Gracias.
0: Cuánta inspiración, cuánto despecho. ¿Por qué?
1: No. Simplemente escribí.
0: La inspiración vino fuerte, pero lo felicitamos porque somos empáticos en este programa con los dolores Gracias. También de los oyentes, si algunos se sienten así. Pero sigamos el programa y este me da la oportunidad de que lo proyectemos mejor. ¿Qué quiere decir lluvia? ¿Cuál fue ese motivo de inspiración?
1: El motivo de inspiración fue que estaba en un atardecer en la oficina y comenzó a llover tipo 6 de la tarde. Y comencé a sentir, creo que todos hemos percibido el olor a lluvia, a tierra mojada.
0: Y hasta hemos comido tierra mojada cuando éramos pequeños. Yo pienso que sí, pero bueno, esto es punto, es otra historia.
1: Por si no sabían los oyentes, este olor se llama petricor.
0: ¿Sí?
1: Es petricor y está formado por una sustancia que liberan las bacterias de la tierra que se llama geosmina. Y se une con el olor de los aceites esenciales de las plantas. En época de sequía, estos aceites esenciales caen a la tierra en tiempo de calor. Cuando cae la lluvia, gotas de aire, como un atomizador, la recoge y estallan ya en el aire y liberan el olor.
0: Entonces, ese olor a tierra.
1: Ese olor a tierra
0: mojada. Bueno, hemos aprendido, don Mauricio Ortiz, algo que no sabíamos de verdad. Hago un paréntesis antes de proseguir con el espacio. Don Francisco Alfredo Funes Ramírez, él es un escritor, pero también tiene un título académico.
1: Ajá. Sí.
0: ¿Cuál es el que le acompaña?
1: Químico farmacéutico.
0: Bueno, por eso está hablando de tantas cosas, que hemos aprendido el día de hoy. Así que un químico también se inspira en la lluvia. Y este poema inicia así. El incienso que envuelve cuando cae la lluvia, sirviendo en el tejado, mientras una brisa nos cobija bajo un cielo nublado.
1: Repentinamente, un relámpago, luego el trueno, como poderoso rugido que amenaza.
0: Pasan las horas, junto a la lluvia peregrina, saludando en forma de rocío y danzando con su frescura.
1: Cuando niño, saltando descalzo de alegría y corriendo sobre los charcos, eso era vida.
0: Ahora, laborando solo, la veo pasar con su agradable saludo en peregrinación de camino al mar.
1: Gracias.

0: Gracias, amigos. Esos reportes nos llenan de optimismo porque sabemos que estamos llegando hasta sus hogares. O si va conduciendo la compañía de Tú, el amor y la música, se siente bien, se siente sensacional en este mundo fascinante de la poesía. Francisco Alfredo Funes Ramírez, otro de los poemas que nos va a regalar esta noche. ¿Cómo se llama?
1: Siluetas.
0: Y dice así.
1: Somos noche y amanecer, de siluetas embriagadas, de afluentes y fuego. Somos esas caricias que anidan el deseo. Somos el deseo intranquilo que acecha debajo de la piel. Somos la esencia de lo obsceno gravitando en nuestros mundos cuando estos colisionan. Somos el souvenir de momentos que arremeten en sigiloso secreto, bebiendo a sorbos como siluetas embriagadas, bailando al son natural y salvaje de nuestros cuerpos. Es casi medianoche, como felino acecha el silencio, las sombras hacen guardia para que no escapen los sueños. Las sombras hacen guardia para que no escapen mis sueños. Gracias.

0: Mi querido poeta Francisco Alfredo Funes, el tiempo es inexorable. Y el tiempo nos está diciendo que ya estamos al final del programa. Pero no queremos irnos sin antes agradecer su participación y que nos despidamos con este poema que estoy leyendo. Dice, segundos pasan y pasa la vida. ¿Cómo es eso?
1: Sí, generalmente, Aida, los poetas, los cantores le cantan a la vida. Pero la vida está hecha por cada momento que vivimos. Y el momento es tiempo. Y el tiempo, su minúsculo unidad es el segundo. Debido a eso se llama así el poema.
0: Mire qué interesante. Entonces echen a volar la imaginación y con un buenas noches grande reflexionen sobre este poema que dice: segundos pasan y pasa la vida. Pasan los segundos que con su tic-tac devoran la vida como felino y nos limita al momento de partir al solitario viaje que a cada uno nos espera. De ese viaje, para unos, inesperado, y para otros, en la estación de espera con boleto en mano, sabiendo que no hay retorno ni retraso de partida. Tiempo, eres el confidente de nuestros secretos que se resguardan en el desván del pensamiento y otros en el cajón escondido, ubicado en lo más profundo del corazón. Tiempo, te agradezco por los días cabizbajos y grises, a los que he sobrevivido y que no han sido pocos. Tampoco es un reclamo, es un simple comentario entre amigos. Y por los días apacibles e inolvidables que me han acompañado con esos días que te has reivindicado. Tiempo, tiempo, tiempo, tiempo. No dejes en el olvido los besos de esos hermosos labios que el alma ofrendaron, ni las caricias aromatizadas con jazmines y rosas de color que dejaron mi piel bajo hechizo.

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Cuando perdono, cuido de mí. Al perdonar, desaparece mi carga emocional y acojo todo lo que me da bienestar. Acumularlos estanca el fluir saludable de mis emociones. Igual que una barricada de hojas y escombros detiene el correr de las aguas de un río. No estar dispuesto a perdonar a otros o a mí mismo crea y reprime cualquier sentimiento, incluyendo el gozo y la gratitud. Me sereno y dejo ir los resentimientos. Muevo todo impedimento y permito que mis emociones se alejen. Honro este proceso y tengo compasión por mí mismo. Renovado, continúo por mi camino de sanación. El amor perdona todas las faltas.

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El tema musical de Marea Baja anuncia el cierre de nuestra transmisión para este día. 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

una cordial sonrisa, un saludo afectuoso. Un mirar a los ojos es la mejor forma de expresión y ser amado.

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sentir la eternidad en el instante y el infinito. Somos ese continuo renacer, cada partícula, cada instante. Es lo que es porque sirve. ¿Ha servido hoy? Cuando das, recibes. El mejor modo de encontrar la felicidad es hacer felices a otros. No tienes nada que perder, solo pierdes aquello que no das. Únete a la gran cadena de la vida. Siente el potencial del amor en movimiento.

El sonido de un beso no es tan fuerte, pero el eco dura mucho tiempo. Un beso, ¿qué es un beso? Es amor expresado.

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Días de este febrero. Días de sol y agua luz en el río que viaja. Días en que breve suena la música que va dejando el planeta. Días en que me llamas y de pronto eres nube. Días en que apareces y de pronto eres brisa. Días que se amarillan por la tarde y en la noche te anuncian. Días de este febrero. Días breves para el amor. El breve amor.

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siempre feliz, siempre entusiasta en este año de despertares a una nueva dimensión de entendimiento. Si estás alegre y feliz, atraerás magnéticamente el gran milagro de tu vida. 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Buen año tienes ante ti. Aprovéchalo.

Un beso bajo los almendros, un secreto de amor en noche de jazmines, la luz saltando sobre el agua que corre entre piedra y piedra, la brisa besando la piel y la piel llena de besos. Un instante que se quedó durando. Abril de mis imágenes, abril de mis recuerdos.

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Abril se para en las esquinas para verte pasar. Y cuando pasas hay más luz y hay más brisa. Por culpa tuya, Abril se queda enamorado y ya no es el mismo cuando llega la noche. Yo me quedo a su lado y le acompaño en la espera de que mañana vuelvan tus pasos a pasar por la esquina y Abril y yo tengamos más luz otra vez y más brisa de nuevo.

0: El continuo fluir del amor es invariablemente sincero y puro. En lo profundo de cada quien existe un sentimiento de parentesco con todas las criaturas.
1: Sin amor, se es como una lámpara sin llama. Sin amor hay tristeza y soledad. El que ama se hace agradable para muchos. Es como una luz brillante, como el sol y la luna.
0: El que está en amor no se contamina jamás. El que ama tiene fe en Dios, y con fe se hace mucho bien.
1: Con fe, el amor se discierne. Se examina cada acto antes de actuar y considerar sus consecuencias.

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Gracias, Señor, por este día. ¡Qué bello amanecer! ¡Qué hermoso es tu sol! Gracias, Señor, por la alegría de otra vez poder ver y sentir el amor. Gracias por todas las cosas. Todo es tu creación. Gracias por quererme tanto, por la voz y el canto. Gracias, gracias, gracias por la luz de las estrellas, por poder girar con ellas y parte de un todo ser. Gracias porque hay días felices y lo más maravilloso, conocer, Señor, tu amor, tu poder. Gracias, Señor, porque cuando yo te pedía, tú decidiste darme vida para disfrutar de todo. Gracias por las risas infantiles y por la paz. Gracias. Gracias. Gracias.

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7: Hola, señor Sol. Bienvenido, señor Sol. Envuélvenos con tus dorados rayos de luz.

0: Lo siento.
1: Perdóname.
0: Gracias.
1: Te amo.
0: Lo siento.
1: Perdóname.
0: Gracias.
1: Te amo.
0: Lo siento.
1: Perdóname.
0: Gracias.

Todas las mañanas que entra por mi ventana el señor sol, doy gracias a Dios por otro día más. Hoy, como otros días, yo seguiré tratando ser mejor. Y sonriendo haré las cosas con amor. Buenos días, alegría. Buenos días al amor. Buenos días a la vida. Buenos días, señor sol. Yo seguiré tratando ser mejor. Yo seguiré tratando ser mejor. Buenos, muy buenos días. Todas las mañanas que entra por mi ventana el señor sol, doy gracias a Dios por otro día más. Hoy, como otros días, yo seguiré tratando ser mejor. Y sonriendo haré las cosas con amor. Buenos días, alegría. Buenos días al amor. Buenos días a la vida. 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Yo seguiré tratando ser mejor. 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Buenos, muy buenos días.

En cada uno de ustedes, Dios es el espíritu movilizador, el alma misma. ¿Cómo podrían entonces ser ustedes malos si están aquí cumpliendo el propósito de Dios, de acuerdo a su voluntad, su plan y su ley? Dios les ha dotado de muchas facultades para que puedan buscarle y alcanzarle. Por lo tanto, ustedes no son individuos desamparados y olvidados, sometidos a una sentencia de muerte. Ustedes son encarnaciones de la bienaventuranza, nacidos para una rica herencia que es toda de ustedes, solo que no la piden, tengan fe en su destino y trabajen continuamente para alcanzarle. La devoción es el apego a Dios, para ello no necesitan abandonar el hogar. Si la semilla es plantada lejos del árbol madre, ¿crecerá acaso de manera diferente? No, si la hierven, no crecerá más. De la misma manera, hiervan ustedes sus instintos e impulsos y calcinen las ansias sensoriales que les esclavizan. Entonces se acercarán a Dios donde quiera que se hallen. Swami Sri Satya Sai Baba.

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11: 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Ahora hablaremos de la prescripción adquisitiva de dominio. Este tipo de prescripción es un modo de adquirir las cosas ajenas por haberse poseído durante cierto tiempo. Si se trata de adquirir bienes inmuebles bajo la prescripción adquisitiva, deben concurrir ciertos requisitos, como son que se compruebe documentalmente quién es el titular del bien, que exista posesión del bien inmueble ejerciendo acto de verdadero dueño, que haya transcurrido el plazo legal para adquirirlo. Si se trata de adquirir un bien inmueble bajo dicha modalidad, el plazo ordinario será de 10 años y el plazo extraordinario será de 30 años de tenerlo en posesión.
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¿Qué es un lujo? Lujo es estar sano. Lujo es poder pasear por la orilla del mar. Lujo es salir a las calles y respirar sin mascarilla. Lujo es reunirse con toda tu familia y con tus amigos. Lujo son las miradas, son las sonrisas, los abrazos y los besos. Lujo es disfrutar con cada amanecer. Todo es un lujo y no lo sabíamos.

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Quítale poder al temor. Hay sentimientos de carácter negativo como la apariencia de miedo que necesitamos trabajar constantemente. Y digo apariencia porque el miedo no viene de Dios. Y si se quiere definir de otra manera, es el mismo temor. Es todo lo contrario a un sentimiento positivo que es la fe. Se lo defino bien, sencillamente. Miedo-temor es ver, esperar que lo que nos va a suceder es lo peor, lo más difícil, que el panorama es sombrío, cosas que van por el estilo. Fe, por el contrario, es pensar y sentir que lo mejor nos va a suceder, que lo que me espera es el bien, que las cosas se van a resolver con facilidad. Esto no quiere decir que yo tenga que descuidarme y no hacer nada para acrecentar mi fe, que es lo más recomendable. Todo esto tiene que ver con todo tipo de pensamiento negativo grabado en mi subconsciente, lo que puede estar incidiendo en que sienta miedo. ¿Temor a algo o a alguien? Hay que trabajar mucho cada día para quitarle poder al miedo, al temor. Desvirtuarlo, no aceptarlo, y en la medida que le retires tu atención, tu concentración, en esa medida empezarás a ver las cosas de otra manera. En síntesis, cabe decir que la mayoría de nuestros temores nunca se hacen realidad, pero toman la mayor parte del tiempo mental de muchas personas. Los miedos no tienen que ver con lo que pasa, los miedos no tienen que ver con lo que pasa afuera, sino con el poder que nos

acción. A todo temor, tú puedes decir, le quito poder, no lo acepto, porque yo soy la fe. En cuanto actúan así, se deshacen del miedo. Piensen siempre en términos de acción. Les invito a trabajar esta apariencia y les vuelvo a repetir. Decreten, afirmen, yo tengo fe, yo no tengo temor. Y repítanlo constantemente para que se gaste el subconsciente. Al mismo tiempo les invito a vivir cada día con esperanza, con mucha fe, mejorando nuestra comunicación con Dios por medio de la oración, por medio del silencio. Muy atentamente, Javier Álvarez, coach espiritual, WhatsApp +503 7830 4350.

decreto seguridad para mí y todos mis seres queridos. Y sobre todo, intensa felicidad de mi vida. Gracias. Gracias.

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23: Amigos, el doctor Portillo Rodríguez los saluda desde su programa Vida y Salud en FM. El programa Vida y Salud en FM es un programa informativo. Y como ustedes lo conocieron el día de ayer, la información es el arma del mañana. La información es poder. Por esa razón, de esa manera podemos decir con toda seguridad que este programa le está dando las armas, que este programa le está dando el poder para que usted no le tenga miedo a las enfermedades crónicas y para que usted, poco a poco, en forma consciente, llegue a la conclusión que su enfermedad crónica sí tiene cura, su enfermedad crónica sí tiene solución. Claro, para llegar a esas conclusiones, usted tiene que estar informado. Usted tiene que darse cuenta de los últimos adelantos de la medicina. Usted tiene que darse cuenta de cómo se están formando las enfermedades crónicas en su organismo. ¿Cuáles son las enfermedades crónicas? Hay una forma fácil para distinguir cuáles son las enfermedades crónicas. Toda enfermedad que a usted le dijeron, esta medicina la tiene que tomar de por vida y no la deje de tomar porque su enfermedad va a continuar. Esa ya es una enfermedad crónica. Siempre que le dijeron, esta enfermedad no tiene cura, esa enfermedad también pueda entrar dentro de las enfermedades crónicas. Para hacer mención de algunas, podríamos mencionar el asma, podríamos mencionar la artritis, la hipertensión arterial, el colesterol alto, los triglicéridos, la insuficiencia renal, la diabetes, la obesidad. Pero para que lo entendamos bien, pongamos un ejemplo. Muchos de los pacientes que llegan a mi clínica llegan más o menos de esta manera. Doctor, vengo porque tengo varias enfermedades. Soy diabética, soy hipertensa, tengo problemas en la vista, tengo artritis. ¿Y todo por qué? Porque nos enseñaron, porque nos acostumbraron a ver las enfermedades cada una por aparte. La diabetes no tiene nada que ver con la hipertensión. Así lo pensamos de esa manera. ¿Por qué? Porque le están dando o están tomando medicina para la diabetes y para la hipertensión están tomando otra medicina. Tal vez la relación más directa que las personas puedan hacer es la hipertensión con el colesterol alto. Pero no se dan cuenta que el colesterol alto tiene que ver con la salud de su hígado. Y si lo seguimos viendo de esa manera, es muy difícil que lleguemos a pensar en una curación. ¿Por qué? Nuestro cerebro nos está indicando, si son demasiadas, son muchas las enfermedades, no creo que se puedan curar todas. Pero volviendo al caso de mis pacientes, nadie hizo alusión a su obesidad. Nadie consideró que su obesidad era enfermedad. Hay una enfermedad de la cual muy probablemente usted nunca haya escuchado hablar y se llama síndrome metabólico. El síndrome metabólico es una alteración del metabolismo de las células que con el tiempo se va extendiendo a los tejidos y órganos. Por esa razón, encierra y conlleva muchas de las enfermedades que acabo de mencionar. Pero lo más relevante y digno de tomar muy en cuenta es que en el síndrome metabólico está incluida la obesidad como causa primaria generadora de todas las demás enfermedades crónicas. En el síndrome metabólico también puede estar la diabetes, la artritis, la hipertensión y así muchas de ellas pueden estar encerradas en un solo concepto. Pero un síndrome metabólico no se instaló en nosotros de la noche a la mañana, no nos cayó del cielo. Fue un proceso que llevó inclusive décadas de venirse gestando. Por regla general, todo empezó hace muchos años en intestino grueso. Pero nosotros, por no tener el conocimiento, no le pusimos la atención necesaria desde los primeros momentos. Además, éramos jóvenes, estábamos muchachos, comíamos de todo, bebíamos, nos desvelábamos, fumábamos. ¿Cuántos desarreglos no hicimos en esa época? Golpeamos a nuestro pobre hígado, lo intoxicamos con todo. Pero allí viene la excusa. Es más fácil pensar que se trata de una enfermedad de viejos que el pensar de que fue todo un trayecto de nuestra vida quien nosotros mismos fuimos provocando que esa enfermedad se fuera apoderando. ¿Por qué razón? Porque nunca pensamos que se trataba de algo tóxico, nunca pensamos que se trataban de toxinas. Nunca creímos, o no lo sabíamos, o nadie nos había dicho de que eran las toxinas las que nos podían llevar a una enfermedad crónica. Y en el programa del día de ayer decíamos que hay dos tipos de toxinas, una toxina endógena y una toxina exógena. Una toxina endógena que es la que produce nuestro organismo y la toxina exógena que esa vino de afuera y penetró a nuestro cuerpo. Pero para ser más claro, primero respondamos la pregunta, ¿qué son las toxinas? Una toxina es un agente que modifica adversamente los sistemas biológicos y sobre todo altera el metabolismo de la célula. Pero esto pocas personas lo conocen, y por regla general, cuando pensamos en toxinas, todo mundo creemos que se trata de venenos. El problema es que cuando hablamos de medicina, nada es del todo cierto y tampoco nada es del todo mentira, porque tenemos que tomar en cuenta gran cantidad de procesos bioquímicos que tiene que hacer cada una de nuestras células en nuestro propio cuerpo. Veamos algunas de las toxinas endógenas, que son precisamente las que produce nuestro cuerpo. Cuando respiramos oxígeno, sacamos dióxido de carbono. Esa es una toxina. La bilirrubina, las sales biliares, esas también son toxinas, al igual que también la gran cantidad de sustancias de desecho que produce nuestro organismo. El mayor depósito de toxinas que tenemos en nuestro cuerpo es el sistema gastrointestinal, pues nuestros intestinos, si los dejáramos bien planchaditos, tendrían una superficie superior a los 1.500 metros cuadrados. Pero lo más penoso del asunto es que son los intestinos los grandes olvidados de la medicina, porque siempre lo que hemos hecho con los pobres intestinos es lo siguiente: tiene diarrea, damos un antidiarreico; está estreñido, damos un laxante. Pero la mayor agresión que hemos hecho contra los intestinos son los antibióticos, ya que barremos en forma indiscriminada la flora bacteriana intestinal. Y recordemos que nuestra digestión se hace a base de las bacterias que contiene nuestro intestino. Y además, es en nuestro intestino donde el organismo se prepara para poder combatir las toxinas, porque ahí es donde tiene el primer contacto con toxinas. Luego después, las toxinas que pasan al hígado, ya el hígado está preparado para poderlas neutralizar. Pero ahora vamos a hablar de las toxinas exógenas. Las toxinas exógenas, decíamos que son las que nosotros ingerimos, las que el medio ambiente nos está dando. Pongamos ejemplo de las toxinas exógenas. Estas son todos los desechos, toda la basura que han dejado las bacterias, parásitos, hongos o virus que entraron a nuestro organismo. Pero también están todos los químicos que el hombre ha preparado en laboratorio, y dentro de ellos, lo más alarmante es que muchos de los alimentos modernos ahora ya tienen esos químicos en forma de saborizantes, conservantes, preservantes, olorizantes, y así para poderle dar un buen aspecto a la comida, todo con el fin de que la podamos tener en nuestro refrigerador, inclusive por meses, y cuando la sacamos, un ejemplo, la carne, y la tiremos al sartén, pueda tener buen olor, pueda tener buen color, a modo de que nosotros o nuestra vista quede engañada de que se trata de una carne fresca. 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Todos los programas están cargados de una información muy importante para su salud. Amigos, pasen un buen día y que Dios nos bendiga a todos.
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Shalom, bellas personas que escuchan Radio El Mundo. No tienes por qué estar triste. Nacimos con el innato poder de ser lo que pensamos. Si te sientes triste, piensa que eres feliz, aunque no lo seas. Y al pensar así, tu mente y tu corazón realizarán el cambio y serás feliz. Sé la luz y alegría en donde quiera que vivas. Y sobre todas las cosas, cree en ti. Ten fe. Sirve a todos, ama a todos y siempre serás feliz.

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5: Hola, soy Nelly Portillo, directora general de la firma Abogados Consultores. Ahora hablaremos del derecho de usufructo. La definición legal de usufructo consiste en la facultad de gozar de una cosa con cargo de conservar su forma y sustancia y de restituirla a su dueño. El usufructuario tiene el derecho de usar y beneficiarse de lo ajeno en el tiempo que se determine. Para que valga el usufructo de un bien inmueble, debe establecerse mediante escritura pública. El usufructo puede constituirse de manera simple o definiendo ciertas condiciones. Además, que empiece a beneficiarse desde cierto día, por tiempo determinado o por toda la vida del usufructuario. El usufructuario puede dar en arriendo el usufructo y cederlo a quien quiera a título oneroso o gratuito, a menos que exista una prohibición expresa. En caso que falleciera el usufructuario vitalicio, bastará acreditar dicha circunstancia mediante la certificación de partida de defunción para que se entienda por extinguido ese derecho.
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6: Hoy nos acompaña desde Laboratorios Suizos el licenciado Juan Gilberto Ramírez, a quien le damos la más cordial bienvenida. ¿Qué tal?
7: Pues un gusto saludarles, como siempre, desearles las mayores bendiciones para todos.
6: Queremos conversar en esta ocasión sobre la regeneración de cartílagos en personas con sobrepeso mayores de 45 años. Y es que hay muchas personas en este rango de edad, especialmente cuando tienen sobrepesos, que sufren dolor en la rodilla y en las caderas. La pregunta es si ese dolor está relacionado con el tema del cartílago.
7: Pues mire, es una de las causas, porque esto puede ser producido por diferentes factores. Ahora, el cartílago es el amortiguador de las articulaciones y con la edad se va desgastando. Si además hay sobrepeso, la presión y la inflamación aceleran ese desgaste, provocando dolor y rigidez. Es importante mencionar que después de los 45 años se puede estimular su reparación, proteger lo que queda y frenar el deterioro, lo cual mejora mucho la movilidad y la calidad de vida. Claro que no se va a regenerar como cuando somos jóvenes y teníamos 15 años, pero sí podemos mejorarlo.
6: Por lo que entiendo entonces, el sobrepeso realmente sí empeora la situación del tema del cartílago.
7: Y muchísimo, porque fíjese que cada kilo de más aumenta la carga sobre las rodillas y las caderas. Además, el tejido graso produce inflamación que daña aún más el cartílago. Por eso bajar de peso es clave. Fíjese que perder entre un 5 y un 10% del peso corporal ayuda a reducir el dolor, la inflamación y ayuda a que las articulaciones funcionen mucho mejor.
6: ¿Qué más podríamos recomendar para mejorar precisamente la salud de los cartílagos? Y también me gustaría saber si existe algún tipo de producto para poder mejorar esta condición.
7: Por supuesto, muchas personas tienen miedo a hacer ejercicio por el dolor. No es un ejercicio que van a ir a hacer de mucha presión sobre las articulaciones. O sea, vamos a hacer una actividad física intensa sobre ellos. Por ejemplo, puede ser nadar, caminar nada más, o bicicleta estacionaria. Deben moverse y descansar siempre, por supuesto, ¿verdad? Ahora, tiene que hacerse correctamente. Ahora, los ejercicios de bajo impacto como caminar, nadar o bicicleta que ya mencioné fortalecen los músculos y protegen el cartílago. Lo que se debe de evitar es el ejercicio de alto impacto sobre las articulaciones. Y la alimentación influye muchísimo en la salud del cartílago. Por supuesto que sí. Una dieta rica en proteínas, colágeno, vitamina C e inclusive los omega 3 van a ayudar a la reparación, ¿sabe? En cambio, el exceso de azúcar y alimentos ultraprocesados van a aumentar la inflamación.
6: ¿Y existe algún tipo de producto que nos ayude a mejorar esa condición?
7: 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Todos estos elementos se combinan precisamente para generar reparación del cartílago y, como ya dije, esto va a ir a ayudar también a frenar el deterioro. Esto es sumamente importante. Además, ayuda a generar la grasita lubricante y la regeneración del cartílago, que debo insistir, no lo vamos a lograr como cuando teníamos 15 años, por supuesto, pero sí podemos frenar el deterioro, mejorar la flexibilidad, la movilidad con Osteo B-Flex Complex. Ahora, hay una pregunta bien interesante que nos hacen siempre: ¿en cuánto tiempo se puede notar mejoría? Normalmente este tipo de productos va a ir a ayudar a los 8 a 12 semanas. O sea, tenemos que ser muy constantes en el tratamiento cuando así se da. Y por otro lado, puede ser coadyuvante a otros tratamientos que el médico puede indicar para esto. Ahora, importante es siempre mantener la salud de las articulaciones, corrigiendo pues obviamente también nuestros malos hábitos, la alimentación balanceada, controlar el peso, porque eso ya dijimos que lo empeora, ¿no? La actividad física moderada, como lo hemos dicho, la gestión positiva del estrés, la hidratación es sumamente importante y el apoyo de un producto como Osteo B-Flex Complex.
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6: Licenciado Juan Gilberto Ramírez, como siempre, un placer tenerlo acá en cabina y saludarlo.
7: Pues muchas gracias, hasta la próxima si Dios así lo permite, y muchas bendiciones para todos.

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23: 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Les saludo muy afectuosamente y que todo esté en orden divino en sus vidas. Les comparto esta reflexión que he titulado Las cosas tienen su tiempo y no debemos apresurarlas. Ellas se van a ir dando de acuerdo a la voluntad de Dios y la naturaleza. No podemos forzarlas porque podríamos generar un proceso débil, no adecuado, y como debería de ser. Para el caso, nosotros muchas veces queremos forzar a Dios que nos dé lo que nosotros le estamos pidiendo. Y eso que le pedimos vendrá en el tiempo justo y necesario. y lo único que tenemos que hacer es saber esperar, y el día menos pensado las cosas se darán de forma natural. El ser humano muchas veces, por su propia naturaleza humana, quiere apresurar las cosas, ya sea una relación, algo que le estamos pidiendo a Dios y que a nosotros nos urge, y metemos presión, y puede ser que las cosas se den, pero no serán como deben de ser. Hagamos el trabajo necesario que debemos de hacer. Y a veces en la vida misma se encargará de que las cosas no nos sean tan sencillas. ¿A qué me refiero con esto? A que podemos estar viviendo situaciones difíciles que nos pueden angustiar, sentir golpes fuertes, y no sabemos que nos están templando como el mejor acero. En los momentos fuertes es donde más estamos aprendiendo y estamos ganando un peldaño más del camino hacia Dios. Aunque parezca todo lo contrario, ten fe, ten la claridad de que saldrás adelante, de que todos saldremos de la situación en la que nos encontremos. ¿Y saben qué? Es lo más importante. Pases lo que pases, debemos ponerle muchas ganas a la vida. Así es que adelante. Muy atentamente, Andrés, coach espiritual, WhatsApp, +503 7830 4350. Muchas gracias.

Hoy tengo el corazón agradecido a Dios por la vida, por la oportunidad de otro día, por la fuerza que Él me concede, por la familia que tengo, por el pan que no falte en mi mesa, por el techo que me abriga y por las personas que me cubren de afecto todos los días.

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Valores humanos para vivir mejor. En la actualidad, en el mundo existe una amplia cantidad de injusticias. Hoy el ser humano está empeñado en el deseo y la codicia. Tiene un número ilimitado de deseos. Necesitamos ciertas cosas para mantener la dignidad y el honor de la familia. Es nuestro deber cuidar el honor de la sociedad y del país. Hoy el ser humano está obsesionado con la codicia. Donde quiera que miremos, no se da el valor a las virtudes. Así, mucha gente acumula enormes riquezas. ¿La usan para dar educación y salud a los pobres? Sin embargo, no tiene nada de malo ganar dinero para cubrir necesidades de la vida diaria. Pero pueden vanagloriarse de su elevada educación. Pero eso no les ayudará a lograr ni un poquitito de paz en este mundo. Recuérdenlo.

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3: Hola, soy Nelly Portillo, directora general de la firma Abogados Consultores. Este día te quiero explicar por qué existen las regulaciones antilavado de dinero. Estas nacen como producto de un acuerdo del Grupo de los Siete, conocido como G7, integrado por los siete principales países con mayor poder económico del mundo, quienes en 1989 crean el Grupo de Acción Financiera Internacional llamado GAFI, para combatir los flujos ilícitos derivados del narcotráfico a través de 40 recomendaciones. Con el transcurso de los años, se identificó que el lavado de dinero o activos no era el único problema, sino también los actos de terrorismo, su financiamiento y la proliferación de armas de destrucción masiva, por lo que las recomendaciones se adecuaron a la problemática. Podemos decir entonces que el GAFI es un organismo internacional de formulación de políticas cuya eficacia y trascendencia a nivel internacional combatiendo estos delitos ha llevado a que países como El Salvador adopten las recomendaciones a través de su legislación, como la Ley contra el Lavado de Dinero y de Activos, su reglamento y el instructivo de la Unidad de Investigación Financiera para fortalecer el sistema de prevención de estos delitos en la economía del país.
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cada mañana. Abre los ojos y mira al cielo. Abre los pulmones y respira el presente. Agradece que estar es un privilegio. Agradece por lo que tienes, que quizás sea más de lo que mereces. Sé consciente de que todo lo que te pasará depende en gran parte de ti. Toma el día y hazlo especial.

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0: Hoy está con nosotros el licenciado Juan Gilberto Ramírez desde Laboratorios Suizos para poder conversar. ¿Qué tal? ¿Cómo está? Bienvenido.
1: Pues un gusto saludarles y, como siempre es costumbre, desearles las mayores bendiciones.

0: Hoy está con nosotros el licenciado Juan Gilberto Ramírez desde Laboratorios Suizos para poder conversar. ¿Qué tal? ¿Cómo está? Bienvenido.
1: Pues un gusto saludarles y, como siempre es costumbre, desearles las mayores bendiciones para todos.
0: Hoy hablamos de salud articular, y es que muchas personas sufren dolor, sufren rigidez o de repente inflamación también en el tema de las articulaciones. Y para entender mejor qué opciones existen con respaldo científico, hoy nos acompaña el licenciado para poder hablar sobre el papel del omega 3, específicamente del EPA y del DHA presentes en el aceite de pescado. Cuéntenos, licenciado, por favor, cuando hablamos de EPA y DHA, ¿de qué estamos hablando exactamente?
1: Bueno, el EPA y DHA son ácidos grasos omega 3 de origen marino, presentes en pescados grasos y en suplementos de aceite de pescado. Son considerados grasas esenciales y se han estudiado ampliamente por su efecto antiinflamatorio, especialmente en articulaciones. Sin embargo, debo agregar de que lo más conocido de omega 3 siempre ha sido la regulación de los niveles de colesterol y triglicéridos, pero como usted puede ver, van mucho más allá.
0: ¿Por qué se relacionan tanto con el tema del dolor o la inflamación en las articulaciones?
1: Porque la inflamación es una de las principales causas del dolor articular. El EPA y el DHA, que son componentes del aceite de pescado, ayudan a reducir la producción de sustancias inflamatorias y favorecen la formación de resolvinas, que son elementos que precisamente vienen a resolver la inflamación, que ayudan al cuerpo a apagar la inflamación de forma natural.
0: ¿Todo esto está respaldado por estudios médicos o es solamente una recomendación popular?
1: No, fíjese que están respaldados por ensayos clínicos y revisiones científicas publicadas en revistas médicas internacionales. Por ejemplo, en artritis reumatoide se ha observado reducción del dolor, rigidez matutina y reducción en el número de articulaciones dolorosas en pacientes que consumen EPA y DHA de forma continua. Esto se traduce a llevar a la alimentación alimentos ricos en omega 3.
0: ¿Durante cuánto tiempo y en más o menos qué cantidades deberíamos estar consumiendo este tipo de elementos para poder notar los beneficios?
1: Fíjese que los estudios clínicos suelen usar entre 2 y 4 gramos diarios de EPA más DHA, y los beneficios pues obviamente no son inmediatos, pues, o sea, esto es una cuestión gradual que generalmente se observa un beneficio después de 8 a 12 semanas de uso continuo.
0: ¿Y son seguros para la mayoría de personas?
1: Sí, en general son bien tolerados. Algunos pueden experimentar algunas molestias digestivas leves, según sea el caso. Y personas que toman anticoagulantes deben consultar con su médico antes de iniciar alguna suplementación de omega 3. Sin embargo, es importante mencionar de que ante cualquier duda siempre hay que consultar con su médico de cabecera.
0: ¿Y cuál sería el mensaje principal para nuestra audiencia en este tema?
1: Bueno, que el EPA y el DHA no son una moda, son nutrientes con respaldo científico que pueden apoyar la salud articular al actuar desde la inflamación. Siempre deben integrarse a un enfoque responsable y acompañado por un profesional de la salud.
0: ¿Y ustedes como laboratorio suizo tienen algún tipo de producto que contiene estos elementos?
1: Sí, Vitacil Omega 3. Ya es conocido precisamente por su contenido de EPA y DHA, el de la cajita negra. Sin embargo, en la actualidad contamos con Vitacil Omega 3 fuerte. ¿Y por qué es fuerte? Porque ahora contiene aceite de ajo. El aceite de ajo viene a favorecer la circulación sanguínea. Además, la vitamina E, del cual se aprovecha su poder antioxidante, y la lecitina de soya. La lecitina de soya, usted sabe que es un elemento natural que viene a favorecer el buen funcionamiento del intestino, la absorción de los nutrientes, y favorece precisamente la movilidad de las grasas, que por cierto, las grasas deben de ser quemadas a través del ejercicio físico. Esto significa que Vitacil Omega 3 fuerte va más allá de regulación de colesterol y triglicéridos, sino que también con esta propiedad antiinflamatoria sistémica va a ir a ayudar también a la salud de las articulaciones.
0: Licenciado, si queremos más información sobre estos productos para cuidar nuestras articulaciones y nuestra calidad de vida, ¿cómo podemos buscarlos? ¿Redes sociales, página web, podcast?
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0: Agradecemos al licenciado Juan Gilberto Ramírez de Laboratorios Suizos por el tiempo que nos brinda y por toda la información.
1: Pues muchas gracias. Y como es costumbre, pues si Dios quiere, hasta la próxima y muchas bendiciones para todos.

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5: Vijosa presenta pensamientos que inspiran la vida. Mantén tu rostro hacia la luz del sol y no verás las sombras. Helen Keller. Un instante de inspiración gracias a Vijosa.
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En la actualidad, la marimba se hace de barras de madera dura y con resonadores tubulares de metal afinados con masillos forrados de caucho o de fieltro. Suelen tocar este instrumento de 2 a 5 músicos.

Historia de la marimba. La marimba surgió en Mesoamérica. ¿Cuál es su significado e identidad como instrumento? La marimba evolucionó rápidamente y hoy muchos autores europeos le han llamado el instrumento más conocido de América y más gustado a los amantes de la música folclórica y otros diferentes ritmos.

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2: Vijosa presenta Pensamientos que inspiran la vida. Un niño, un profesor, un libro y una pluma pueden cambiar el mundo. Malala Yousafzai. Un instante de inspiración gracias a Vijosa. 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
0: Vijosa presenta Pensamientos que inspiran la vida. La verdadera generosidad para con el futuro consiste en entregarlo todo al presente. Albert Camus. Un instante de inspiración gracias a Vijosa.
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12: Hoy está con nosotros el licenciado Juan Gilberto Ramírez desde Laboratorios Suizos para poder conversar. ¿Qué tal? ¿Cómo está? Bienvenido.
13: Pues un gusto saludarles y, como siempre es costumbre, desearles las mayores bendiciones para todos.
12: Hoy hablamos de salud articular, y es que muchas personas sufren dolor, sufren rigidez o de repente inflamación también en el tema de las articulaciones. Y para entender mejor qué opciones existen con respaldo científico, hoy nos acompaña el licenciado para poder hablar sobre el papel del omega 3, específicamente del EPA y del DHA presentes en el aceite de pescado. Cuéntenos, licenciado, por favor, cuando hablamos de EPA y DHA, ¿de qué estamos hablando exactamente?
13: Bueno, el EPA y DHA son ácidos grasos omega 3 de origen marino, presentes en pescados grasos y en suplementos de aceite de pescado. Son considerados grasas esenciales y se han estudiado ampliamente por su efecto antiinflamatorio, especialmente en articulaciones. Sin embargo, debo agregar de que lo más conocido de omega 3 siempre ha sido la regulación de los niveles de colesterol y triglicéridos. Pero como usted puede ver, van mucho más allá.
12: ¿Por qué se relacionan tanto con el tema del dolor o la inflamación en las articulaciones?
13: Porque la inflamación es una de las principales causas del dolor articular. El EPA y el DHA, que son componentes del aceite de pescado, ayudan a reducir la producción de sustancias inflamatorias y favorecen la formación de resolvinas, que son elementos que precisamente vienen a resolver la inflamación, que ayudan al cuerpo a apagar la inflamación de forma natural.
12: ¿Todo esto está respaldado por estudios médicos o es solamente una recomendación popular?
13: No, fíjese que están respaldados por ensayos clínicos y revisiones científicas publicadas en revistas médicas internacionales. Por ejemplo, en artritis reumatoide se ha observado reducción del dolor, rigidez matutina y reducción en el número de articulaciones dolorosas en pacientes que consumen EPA y DHA de forma continua. Esto se traduce a llevar a la alimentación alimentos ricos en omega 3.
12: ¿Durante cuánto tiempo y en más o menos qué cantidades deberíamos estar consumiendo este tipo de elementos para poder notar los beneficios?
13: Fíjese que los estudios clínicos suelen usar entre 2 y 4 gramos diarios de EPA más DHA, y los beneficios pues obviamente no son inmediatos, pues o sea, esto es una cuestión gradual que generalmente se observa un beneficio después de 8 a 12 semanas de uso continuo.
12: ¿Y son seguros para la mayoría de personas?
13: Sí, en general son bien tolerados. Algunos pueden experimentar algunas molestias digestivas leves, según sea el caso. Y personas que toman anticoagulantes deben consultar con su médico antes de iniciar alguna suplementación de omega 3. Sin embargo, es importante mencionar de que ante cualquier duda siempre hay que consultar con su médico de cabecera.
12: ¿Y cuál sería el mensaje principal para nuestra audiencia en este tema?
13: Bueno, que el EPA y el DHA no son una moda, son nutrientes con respaldo científico que pueden apoyar la salud articular al actuar desde la inflamación. Siempre deben integrarse a un enfoque responsable y acompañado por un profesional de la salud.
12: ¿Y ustedes como laboratorio suizo tienen algún tipo de producto que contiene estos elementos?
13: Sí, Vitacil Omega 3. Ya es conocido precisamente por su contenido de EPA y DHA, el de la cajita negra. Sin embargo, en la actualidad contamos con Vitacil Omega 3 fuerte. ¿Y por qué es fuerte? Porque ahora contiene aceite de ajo. El aceite de ajo viene a favorecer la circulación sanguínea. Además, la vitamina E, del cual se aprovecha su poder antioxidante, y la lecitina de soya. La lecitina de soya, usted sabe que es un elemento natural que viene a favorecer el buen funcionamiento del intestino, la absorción de los nutrientes, y favorece, pues obviamente, la movilidad de las grasas, que por cierto, las grasas deben de ser quemadas a través del ejercicio físico. Esto significa que Vitacil Omega 3 fuerte va más allá de regulación de colesterol y triglicéridos, sino que también la antiinflamatoria sistémica va a ir a ayudar también a la salud de las articulaciones.
12: Licenciado, si queremos más información sobre estos productos para cuidar nuestras articulaciones y nuestra calidad de vida, ¿cómo podemos buscarlos? ¿Redes sociales, página web, podcast?
13: Bueno, en Facebook nos siguen siempre como Laboratorio Suizo de El Salvador, en Instagram como @lausuizos, en la página www.lausuizo.com, ahí encuentra más información de Vitacil Omega 3, el Vitacil Omega 3 fuerte, que como puede ver ya no es el de la cajita negra, sino los de la cajita negra. Además, pues, de otros productos que hablan de salud y de belleza. Y una invitación al podcast, como siempre, Hablando de Salud con Laboratorios Suizos, en las plataformas de YouTube y Spotify.
12: Agradecemos al licenciado Juan Gilberto Ramírez de Laboratorios Suizos por el tiempo que nos brinda y por toda la información.
13: Pues muchas gracias, y como es costumbre, pues si Dios quiere, hasta la próxima y muchas bendiciones para todos.

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6: 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El oficial de cumplimiento, según el artículo 63 del instructivo de la Unidad de Investigación Financiera de la Fiscalía General de la República, corresponde nombrarlo solamente a las entidades supervisadas por la Superintendencia del Sistema Financiero. En cambio, según el artículo 2, inciso final de la Ley contra el Lavado de Dinero y Activos y artículos 70, 71 y siguientes del instructivo, señalan que los sujetos obligados que no son supervisados por la Superintendencia están en la obligación de nombrar un encargado de cumplimiento. 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
7: 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No desmayen. En los momentos más difíciles de la vida, a lo mejor no tenemos ganas de seguir por todo lo que está aconteciendo, donde nos estamos enfrentando a situaciones que jamás imaginamos. Y es ahí donde está la clave. Hay que seguir, continuar y con un mejor ritmo al caminar. Y a lo mejor es porque no llegamos a comprender muchas cosas que no esperábamos que sucedieran. Les animo a seguir caminando sin desmayar, ya que pase lo que pase, estamos en las manos de Dios y Él es quien tiene la última palabra. No desmayen, porque estarán viviendo situaciones que no nos agradan ni nos gustan. Tengamos fe y esperanza que saldremos adelante, que Dios no nos abandona ni nos ha abandonado. Y que Él nos dé la sabiduría para seguir caminando, porque a lo mejor el camino es largo, largo. Y necesitamos caminarlo cada quien en donde se encuentra. Pueden tomarse un descanso para agarrar fuerzas. Y eso es totalmente normal, pero hay que seguir caminando. Llegará un momento en que estarás en la cima, donde encontrarás al sol en todo su esplendor. Es decir, a la luz en toda su belleza. Porque yo estoy seguro que vendrán tiempos mejores, donde todo se va a iluminar y el resplandor será total. Pero para ello hay que empezar a caminar, caminar y caminar, sin descansar, hasta llegar a donde tenemos que llegar. Dios seguramente se encargará de ayudarnos a quitar los baches y las grandes piedras del camino. Busquen la forma de seguir, aunque no sientan el deseo de caminar. Que Dios bendiga su caminar en la vida y nos dé la voluntad, sabiduría, la fuerza e inteligencia que necesitamos para seguir y salir adelante de los momentos difíciles. Y sobre todo, que nos llene de amor como parte de nuestras provisiones en nuestro viaje por la vida. Muchísimas gracias, Javier Álvarez, coach espiritual. WhatsApp más 503 7830 4350.

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